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2: En el Antiguo Testamento encontramos la historia de Gedeón. Cuando los madianitas invadieron la tierra, Gedeón no fue ningún héroe. Más aún, él se escondió de los invasores y tenía, según él, buenos y lógicos argumentos para haber procedido así. Por eso llama la atención que el ángel de Jehová le haya llamado hombre de valor, porque Gedeón de valiente no tenía absolutamente nada. De hecho, bien se podría decir que fue un cobarde con letras mayúsculas. Y sin embargo, Gedeón fue usado en forma poderosa por Dios, porque Dios utiliza personas ordinarias para hacer cosas extraordinarias. Este mensaje es la conclusión del tema que empecé a compartir con usted en el programa anterior bajo el título de Inferioridad. Estoy seguro que este mensaje le será de gran ayuda.
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2: Como siempre, permítame decirle que agradezco su amistad y su sintonía a nuestro programa El Amor que Vale. El complejo de inferioridad no es un invento de psicólogos ni de escritores de ciencia ficción. De hecho, el número de personas que en todo el mundo padecen de complejos de inferioridad es alarmante. Y el énfasis de la sociedad actual sobre la autosuficiencia individual y que el éxito, la fama y la fortuna dependen únicamente de nosotros, sin tener ninguna necesidad de Dios, contribuye a que más y más personas desperdicien sus vidas porque se dejan vencer por complejos de inferioridad. Oro a Dios para que Él use este mensaje para remover esos sentimientos de su corazón y su mente. Y quiero decirle que Dios puede usarle donde quiera que usted esté, quien quiera que sea, y con lo que usted tenga. Escuché el relato de un artista que cantó una canción y cuando terminó, el público le pidió que la cantara nuevamente. Y él pensó, vaya, lo debo haber hecho muy bien. Y volvió a cantar la canción. Y el público nuevamente pidió que la repitiera. Y así 4, 5, 6 veces. El cantante por fin preguntó, ¿por qué querían escuchar tantas veces la misma canción? Y le respondieron, ¡hasta que la cantes bien! Bien, deseo que lo que voy a compartir con usted hoy lo escuche con atención. Y grabe en su mente y en su conciencia cómo Dios usa gente ordinaria para realizar cosas extraordinarias. Por favor, abra su Biblia en 1 Corintios capítulo 1, versículos del 26 al 31. Pues mirad, hermanos, vuestra vocación, que no sois muchos sabios según la carne, ni muchos poderosos, ni muchos nobles, sino que lo necio del mundo escogió Dios para avergonzar a los sabios, y lo débil del mundo escogió Dios para avergonzar a lo fuerte, y lo vil del mundo y lo menospreciado escogió Dios, y lo que no es para deshacer lo que es, a fin de que nadie se jacte en su presencia. Mas por él estáis vosotros en Cristo Jesús, el cual nos ha sido hecho por Dios sabiduría, justificación, santificación y redención, para que, como está escrito, el que se gloría, gloríese en el Señor. Ahora, yo no sé cuántos de ustedes se sienten inferiores o no. Algunos de ustedes seguramente no tienen ninguna razón para sentirse inferiores. Me permite hacerle unas cuantas preguntas, y por favor, contéstelas honestamente. ¿Cuántos se creen realmente importantes? ¿Cuántos han sido o son notables atletas o deportistas en general? ¿Cuántos poseen un título superior, doctorado o masterado, en cualquier profesión? ¿Cuántas de ustedes, damas que me escuchan, han ganado un concurso de belleza? ¿Cuántos de ustedes fueron o son presidentes de la clase en el colegio o en la universidad? Si contestó en forma positiva a una o varias de las preguntas, tengo muy buenas noticias para usted. Dios también puede usarle. Pero tendrá que trabajar un poco más fuerte con usted para poder hacerlo. Y lo digo con toda seriedad. Dios también podrá usarle, pero tendrá que trabajar un poco más fuerte en usted y con usted para hacerlo. Permítame decirle cuál es el plan de Dios. Es un plan maravillosamente extraordinario. Y ese plan de Dios es el punto esencial de este mensaje. Escúcheme bien. Dios utiliza gente ordinaria para realizar cosas extraordinarias y así traer gloria para sí mismo. Lo primero que deseo que note es lo que llamo la gente sencilla de Dios. Primera de Corintios 1:27 dice, sino que lo necio del mundo escogió Dios. Veamos esa palabra, necio. Viene del idioma griego y literalmente se refiere al no intelectual, al que no sobresale en la clase, al que no tiene un alto cociente mental, ni grado doctoral, ni cosas por el estilo. Dios utiliza al no intelectual para confundir al sabio, al intelectualmente importante. Continúa diciendo Pablo, y lo débil del mundo escogió Dios para avergonzar a lo fuerte. Veamos esa palabra, débil. Literalmente significa los físicamente débiles. Podríamos llamarlos los anémicos, los demacrados, los arruinados, los sin fortaleza física, los enfermizos. Dios los usa para avergonzar a los fuertes. Dios usa a los no intelectuales para confundir a doctores y maestros. Dios utiliza a los débiles para confundir a los superatletas y deportistas. Y Dios utiliza lo vil del mundo, esto es, lo bajo, lo despreciado, aquello sin pedigrí, sin sangre azul, lo que no es, para deshacer lo que es. Lo vil del mundo significa aquellas cosas o personas que menospreciamos, ridiculizamos, y hasta nos reímos de que Dios las esté utilizando. Hay personas que nunca estarán en las páginas de ¿Quién es quién? En el mundo. Nunca han predicado un sermón. Nunca ven su nombre en el boletín de la iglesia donde asisten. Ni siquiera dirigen la oración silenciosa en la sala cuna. Nadie las conoce ni saben de ellas. Son la gente sencilla de Dios, la gente que de acuerdo a la Biblia, Dios ha escogido, la gente sencilla de Dios. Pero pongamos las cosas en su debida perspectiva. En primer lugar, esto no se refiere a todos los fuertes ni a todos los inteligentes del mundo. Gracias a Dios por los intelectuales, por los PhDs, los doctores y maestros que aman a Jesús. Gracias a Dios por las estrellas del cine, por los millonarios, por los atletas y deportistas y por las reinas de belleza que aman a Jesús. Gracias a Dios por todos ellos. Porque a todo aquel a quien se le haya dado mucho, mucho se le demandará, y al que mucho se le haya confiado, más se le pedirá. El apóstol Pablo fue uno de estos nobles y valerosos hombres. Fariseo, hebreo de hebreos, fue uno de los más eruditos de su generación y fue usado por Dios. Pero Pablo dijo que consideraba toda su sabiduría como basura, si eso significaba ganar a Cristo. Él puso todo lo que era en el polvo delante del Señor Jesucristo. Dios también usa gente extraordinaria para cumplir sus planes, y gracias a Dios por eso. En segundo lugar, no estoy poniendo en alto la ociosidad, la mediocridad ni la tibieza espiritual cuando digo que Dios usa gente sencilla, ordinaria. Y si usted así lo pensó, es que no me ha entendido. Si usted es una persona ociosa e indiferente, ¿cómo puede esperar que Dios le use? Amigo, pudiera ser que usted no tenga extraordinarios músculos, ni sorprendentes bíceps, ni sea alto como un gigante y dinámico como un atleta. Pudiera ser que usted sea una persona débil y enferma, pero quiero decirle algo. Escúcheme. No importa la clase de cuerpo que tenga, cada centímetro, cada fibra, cada nervio, cada célula de su cuerpo debe ser entregado a Jesús. Cualquier cosa menos de eso no es suficiente para el Señor. Ahora deseo que note el poder especial de Dios. En 1 Corintios 1:30 vamos a ver cómo todo esto trabaja. Dice la palabra: «Mas por Él estáis vosotros en Cristo Jesús, el cual nos ha sido hecho por Dios sabiduría, justificación, santificación y redención». ¿Lo ve? Yo estoy en Cristo y Cristo en mí. Si yo no tengo sabiduría, ¿quién la tiene? Jesús. Y Él está en mí. Si yo no tengo justificación, ¿quién la tiene? Jesús. Y Él está en mí. Si yo no tengo santificación y redención, ¿quién las tiene? Jesús. Y Él está en mí. Todo lo que necesito, Él lo suple. Yo puedo ser ordinario, pero Él es extraordinario. Hace algunos años organizamos la Semana de Campeones en la primera iglesia bautista de Merritt Island, en la Florida, con la presencia de los más conocidos y notables atletas y deportistas cristianos, quienes compartieron sus testimonios personales con los miles de jóvenes reunidos en el Coliseo. Para un joven que aceptó a Jesucristo, lo que más le impresionó fue el gozo que vio en un exatleta, ahora parapléjico y en silla de ruedas. Genuino gozo, a pesar de su condición física. Ese joven dijo: «Esto es real. Si Dios ha podido hacer esto en este hombre, a lo mejor puede hacer algo por mí también». Los hombres sanos y fuertes necesitan a Jesús, tanto como los débiles y enfermos. Todos los seres humanos, no importa dónde estén, quienes sean, que tengan o que hagan, necesitan a Jesús. Esa noche, en ese coliseo, durante la Semana de Campeones, estuvo presente el hombre más fuerte del mundo. Sin embargo, Dios utilizó a un parapléjico en una silla de ruedas para traer a un estudiante universitario a los pies de Cristo. Lo débil del mundo utiliza a Dios para avergonzar a lo fuerte. Luego se menciona lo vil del mundo y lo menospreciado. Lo vil significa lo que no es noble, lo de baja calidad, sin ningún pedigrí, lo despreciable. Permítame ilustrar esto. En tiempos antiguo testamentarios hubo un hombre llamado Gedeón. Él estaba limpiando el trigo casi a escondidas porque los madianitas habían invadido la tierra. Y él tenía miedo de que lo vieran y lo atacaran. Así que trabaja a escondidas, limpiando el trigo. De pronto el ángel de Jehová se le aparece y le saluda y le llama hombre de valor. Ahora, si algo no era Gedeón, era eso, ser valeroso. Porque Gedeón fue un cobarde con letras mayúsculas. Él estaba escondido, temeroso, y el ángel le llama hombre de valor. Y como si esto fuera poco, el ángel le dice algo más. Te he escogido para que liberes a mi pueblo de las manos de los madianitas. Tú vas a ser mi general. Gedeón protestó de inmediato frente a Dios y le recordó que su familia era la más pobre en Manasés y que él era el último en la casa de su padre. En realidad, ella era la más pobre en Manasés y que él era el último en la casa de su padre.

Brevemente le cuento que Dios ni siquiera le permitió a Gedeón tener un gran ejército. Él tuvo solamente 300 hombres. Y Dios utilizó a un general, don nadie, con un remedo de ejército para derrotar a los madianitas. ¿Y quién se llevó la gloria? Pues la gloria fue de Dios. Escúcheme atentamente. El Espíritu de Dios se vistió con Gedeón. Fue Dios en Gedeón. Y Dios tomó a un hombre ordinario. Hizo cosas extraordinarias por intermedio de ese hombre y Dios trajo gloria para sí mismo. La Biblia también dice que lo menospreciado del mundo escogió Dios. Eso significa las cosas que consideramos sin valor, sin importancia. Las cosas que por una u otra razón las despreciamos. ¿Recuerda la historia del pequeño David enfrentándose al gigante Goliat? Goliat, el gigante blasfemo, estaba desafiando a los ejércitos de Israel. De casi 3 metros de estatura, por supuesto que ningún israelita quería pelear con él. Finalmente, el joven y pequeño David, viendo que nadie hacía nada, decidió enfrentarse al gigante. Recuerde que David era solo un jovencito, lampiño. Ni siquiera había comenzado a afeitarse. Y decide ir contra Goliat, quien, a más de ser gigante, estaba bien armado, con coraza, casco, escudo y espada. Y el gigante le dijo a David: cuando te ponga mis manos encima, voy a alimentar a los pájaros del cielo y a los animales de la tierra con tu cuerpo. Está claro que la intención de Goliat era hacer picadillo el cuerpo de David y así alimentar a las aves y a los animales. Pero David le dijo: tú vienes a mí con espada y lanza y jabalina. Yo vengo a ti en el nombre de Jehová de los ejércitos, el Dios de los escuadrones de Israel, a quien tú has provocado. Jehová te entregará hoy en mi mano, y yo te venceré, y te cortaré la cabeza, y daré hoy los cuerpos de los filisteos a las aves del cielo y a las bestias de la tierra. Ahora escuche bien la siguiente frase: y toda la tierra sabrá que hay Dios en Israel. Permítame hacer una pregunta. ¿Qué hubiera pasado si los israelitas hubieran tenido también un gigante y los dos gigantes luchaban y ganaba el gigante israelita? ¿Qué hubiera probado eso? Pues nada, absolutamente nada. Solo hubiera sido la lucha del siglo. Los filisteos apostaban a su gigante y los israelitas al suyo. Uno de los dos tenía que ganar, ¿no le parece? Pero cuando un jovencito sin ningún entrenamiento militar, sin uniforme especial y armado solo con unas piedritas y una honda, vence a un fornido gigante 2 veces más grande que él, entonces uno tiene que aceptar que Dios utiliza lo débil del mundo para avergonzar a lo fuerte. A nuestro alrededor tenemos muchos gigantes Goliat. ¿Se ha dado cuenta? Escuche, David dijo que lo que iba a hacer era para que toda la tierra sepa que hay Dios en Israel. Y cuando un mozalbete enfrenta a Goliat y sale victorioso del combate, todos dijeron: ¡a Dios sea la gloria! ¿Lo ve? De eso se trata Dios. Usar gente ordinaria para hacer cosas extraordinarias y traer gloria para sí mismo. Y luego el apóstol dice que Dios usa lo que no es para deshacer lo que es. Esto es, los pequeños don nadie, que con Dios son realmente alguien. Las personas de las cuales nadie sabe nada. Gente ordinaria que nunca es reconocida, pero que son preciosas delante de Dios. Para mí es algo maravilloso cómo Dios toma los don nadie, de acuerdo al mundo, y los utiliza en forma extraordinaria. Gente especial de Dios, la gente sencilla de Dios. Finalmente, veamos el propósito soberano de Dios. ¿Por qué Dios hace lo que hace? Primera de Corintios 1:29 nos lo dice: a fin de que nadie se jacte en su presencia. O sea, no veremos.

0: mismos pavos reales en el cielo. Por esa razón, nos salvó solo por gracia, porque por gracia sois salvos por medio de la fe, y esto no de vosotros, pues es don de Dios, no por obras para que nadie se gloríe. ¿Por qué Dios usa gente ordinaria y les otorga extraordinario poder? A fin de que nadie se jacte en su presencia. No hay superestrellas en el cielo. Alguno dirá, pero yo tengo más habilidades que otros. Bien, espero que no se olvide que a quien mucho se le ha otorgado, mucho le será demandado. Querido amigo, cuando usted está siendo juzgado delante de Dios, Dios lo juzgará, ya sea que usted haya cumplido o no en el lugar en que lo puso. ¿Y cuál es el lugar que Él tiene para usted? ¿Sabe cuál es la posición más alta en el mundo? No es ser Billy Graham ni ser como Billy Graham. No es ser el pastor de una gran iglesia. No es el escribir importantes libros. La posición más alta del mundo es el estar en el centro de la voluntad de Dios, lo que quiera que ella sea. Amigo, si usted desea ser usado por Dios, puede ser usado por Dios. Ahora pudiera ser que usted no sea usado por Dios en la manera en que usted quiere que Dios le use. Pero eso no importa. Si usted está dispuesto a ser utilizado por Dios en la forma en que Dios quiere utilizarlo, eso es lo que verdaderamente importa, ¿no le parece? Usted no escoge el lugar de servicio. ¿Sabe cuál es la más grande habilidad? Es la disponibilidad, la disponibilidad. Muchas veces mi oración es simplemente decir, Señor, habita en mi humanidad y haz lo que quieras hacer en mí. Solo habita en mi humanidad. Estoy disponible, me rindo totalmente a ti, querido Dios, para hacer, decir, ser y pensar lo que tú dispongas. Mi amigo, no importa si usted es conocido o desconocido, fuerte o débil, vulgar o noble. Si está disponible, puede ser utilizado poderosamente por Dios. Escúcheme, no se atreva a insultar la gracia de Dios al decir que Dios no puede utilizarle. Dios está buscando a alguien como usted. Espero que usted esté disponible para Dios. Si no lo está, le invito a que repita conmigo la siguiente sencilla oración. Eterno Dios y Padre, reconozco que hasta ahora me he negado a conocer y hacer tu voluntad en mi vida. Me he negado a reconocerme pecador y aceptar a tu Hijo Jesucristo como mi Salvador personal. Este mismo momento me arrepiento de mis pecados, pido tu perdón y solicito que por medio de tu Espíritu Santo habites en mi vida. Haz con mi vida ordinaria, cosas extraordinarias, y que seas tú el único que reciba honor y gloria. Desarrolla en mí la habilidad de estar disponible para hacer tu voluntad, y gracias por perdonarme y salvarme. Oro en el nombre de tu Hijo Jesucristo. Amén.
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5: Noventa y dos punto nueve.

0: 18:36.
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3: 19 horas con 8 minutos. 19 horas con 8 minutos.

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1: 19 horas con 30 minutos.
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0: 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Gracias.

0: 19:37.
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0: 19:45.
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19:52. 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
1: 20 horas con 3 minutos. 92.9.

0: 20:23.
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1: 20 horas con 35 minutos.

0: 20 horas con 40 minutos.
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0: 20:56.
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0: 21 horas con 9 minutos.
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0: 21 horas con 17 minutos.
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0: 21 horas con 28 minutos.
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1: 21 horas con 52 minutos.
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4: 22 horas con 3 minutos.

0: 22 horas con 9 minutos.
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0: 22 horas con 17 minutos.
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1: 22 horas con 31 minutos.

0: 22 horas con 41 minutos.
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0: 22:56.
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0: Gracias. Muchísimas gracias.
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1: 23 horas con 3 minutos.
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0: 23 horas con 22 minutos.
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aparecerá la señal del Hijo del Hombre, y lamentarán las tribus de la tierra, porque el Hijo del Hombre vendrá en las nubes del cielo, con poder y gran gloria.

0: En el Antiguo Testamento encontramos la historia de Gedeón. Cuando los madianitas invadieron la tierra, Gedeón no fue ningún héroe. Más aún, él se escondió de los invasores y tenía, según él, buenos y lógicos argumentos para haber procedido así. Por eso llama la atención que el ángel de Jehová le haya llamado hombre de valor, porque Gedeón de valiente no tenía absolutamente nada. De hecho, bien se podría decir que fue un cobarde con letras mayúsculas. Y sin embargo, Gedeón fue usado en forma poderosa por Dios, porque Dios utiliza personas ordinarias para hacer cosas extraordinarias. Este mensaje es la conclusión del tema que empecé a compartir con usted en el programa anterior bajo el título de Inferioridad. Estoy seguro que este mensaje le será de gran ayuda.
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0: Como siempre, permítame decirle que agradezco su amistad y su sintonía a nuestro programa El Amor que Vale. El complejo de inferioridad no es un invento de psicólogos ni de escritores de ciencia ficción. De hecho, el número de personas que en todo el mundo padecen de complejos de inferioridad es alarmante. Y el énfasis de la sociedad actual sobre la autosuficiencia individual y que el éxito, la fama y la fortuna dependen únicamente de nosotros, sin tener ninguna necesidad de Dios, contribuye a que más y más personas desperdicien sus vidas porque se dejan vencer por complejos de inferioridad. Oro a Dios para que Él use este mensaje para remover esos sentimientos de su corazón y su mente. Y quiero decirle que Dios puede usarle donde quiera que usted esté, quien quiera que sea, y con lo que usted tenga. Escuché el relato de un artista que cantó una canción y cuando terminó, el público le pidió que la cantara nuevamente. Y él pensó, vaya, lo debo haber hecho muy bien. Y volvió a cantar la canción. Y el público nuevamente pidió que la repitiera. Y así 4, 5, 6 veces. El cantante por fin preguntó, ¿por qué querían escuchar tantas veces la misma canción? Y le respondieron, ¡hasta que la cantes bien! Bien, deseo que lo que voy a compartir con usted hoy lo escuche con atención. Y grabe en su mente y en su conciencia cómo Dios usa gente ordinaria para realizar cosas extraordinarias. Por favor, abra su Biblia en 1 Corintios capítulo 1. Versículos del 26 al 31. Pues mirad, hermanos, vuestra vocación, que no sois muchos sabios según la carne, ni muchos poderosos, ni muchos nobles, sino que lo necio del mundo escogió Dios para avergonzar a los sabios, y lo débil del mundo escogió Dios para avergonzar a lo fuerte, y lo vil del mundo y lo menospreciado escogió Dios, y lo que no es para deshacer lo que es, a fin de que nadie se jacte en su presencia. Mas por Él estáis vosotros en Cristo Jesús, el cual nos ha sido hecho por Dios sabiduría, justificación, santificación y redención, para que, como está escrito, el que se gloría, gloríese en el Señor. Ahora yo no sé cuántos de ustedes se sienten inferiores o no. Algunos de ustedes seguramente no tienen ninguna razón para sentirse inferiores. Me permite hacerle unas cuantas preguntas. Y por favor, contéstelas honestamente. ¿Cuántos se creen realmente importantes? ¿Cuántos han sido o son notables atletas o deportistas en general? ¿Cuántos poseen un título superior, doctorado o masterado, en cualquier profesión? ¿Cuántas de ustedes, damas que me escuchan, han ganado un concurso de belleza? ¿Cuántos de ustedes fueron o son presidentes de la clase en el colegio o en la universidad? Si contestó en forma positiva a una o varias de las preguntas, tengo muy buenas noticias para usted. Dios también puede usarle. Pero tendrá que trabajar un poco más fuerte con usted para poder hacerlo. Y lo digo con toda seriedad. Dios también podrá usarle, pero tendrá que trabajar un poco más fuerte en usted y con usted para hacerlo. permítame decirle cuál es el plan de Dios. Es un plan maravillosamente extraordinario. Y ese plan de Dios es el punto esencial de este mensaje. Escúcheme bien, Dios utiliza gente ordinaria para realizar cosas extraordinarias y así traer gloria para sí mismo. Lo primero que deseo que note es lo que llamo la gente sencilla de Dios. Primera de Corintios 1:27 dice, sino que lo necio del mundo escogió Dios. Veamos esa palabra, necio. Viene del idioma griego y literalmente se refiere al no intelectual, al que no sobresale en la clase, al que no tiene un alto cociente mental, ni grado doctoral, ni cosas por el estilo. Dios utiliza al no intelectual para confundir al sabio, al intelectualmente importante. Continúa diciendo Pablo, y lo débil del mundo escogió Dios para avergonzar a lo fuerte. Veamos esa palabra, débil. Literalmente significa los físicamente débiles. Podríamos llamarlos los anémicos, los demacrados, los arruinados, los sin fortaleza física, los enfermizos. Dios los usa para avergonzar a los fuertes. Dios usa a los no intelectuales para confundir a doctores y maestros. Dios utiliza a los débiles para confundir a los superatletas y deportistas. Y Dios utiliza lo vil del mundo, esto es, lo bajo, lo despreciado, aquello sin pedigrí, sin sangre azul, lo que no es, para deshacer lo que es. Lo vil del mundo significa aquellas cosas o personas que menospreciamos, ridiculizamos, y hasta nos reímos de que Dios las esté utilizando. Hay personas que nunca estarán en las páginas de ¿Quién es quién? En el mundo. Nunca han predicado un sermón. Nunca ven su nombre en el boletín de la iglesia donde asisten. Ni siquiera dirigen la oración silenciosa en la sala cuna. Nadie las conoce ni saben de ellas. Son la gente sencilla de Dios, la gente que de acuerdo a la Biblia, Dios ha escogido, la gente sencilla de Dios. Pero pongamos las cosas en su debida perspectiva. En primer lugar, esto no se refiere a todos los fuertes ni a todos los inteligentes del mundo. Gracias a Dios por los intelectuales, por los PhDs, los doctores y maestros que aman a Jesús. Gracias a Dios por las estrellas del cine, por los millonarios, por los atletas y deportistas y por las reinas de belleza que aman a Jesús. Gracias a Dios por todos ellos. Porque a todo aquel a quien se le haya dado mucho, mucho se le demandará, y al que mucho se le haya confiado, más se le pedirá. El apóstol Pablo fue uno de estos nobles y valerosos hombres. Fariseo, hebreo de hebreos, fue uno de los más eruditos de su generación y fue usado por Dios. Pero Pablo dijo que consideraba toda su sabiduría como basura, si eso significaba ganar a Cristo. Él puso todo lo que era en el polvo delante del Señor Jesucristo. Dios también usa gente extraordinaria para cumplir sus planes, y gracias a Dios por eso. En segundo lugar, no estoy poniendo en alto la ociosidad, la mediocridad ni la tibieza espiritual cuando digo que Dios usa gente sencilla, ordinaria. Y si usted así lo pensó, es que no me ha entendido. Si usted es una persona ociosa e indiferente, ¿cómo puede esperar que Dios le use? Amigo, pudiera ser que usted no tenga extraordinarios músculos, ni sorprendentes bíceps, ni sea alto como un gigante y dinámico como un atleta. Pudiera ser que usted sea una persona débil y enferma, pero quiero decirle algo. Escúcheme. No importa la clase de cuerpo que tenga, cada centímetro, cada fibra, cada nervio, cada célula de su cuerpo debe ser entregado a Jesús. Cualquier cosa menos de eso no es suficiente para el Señor. Ahora deseo que note el poder especial de Dios. En 1 Corintios 1:30 vamos a ver cómo todo esto trabaja. Dice la palabra, «Mas por él estáis vosotros en Cristo Jesús, el cual nos ha sido hecho por Dios sabiduría, justificación, santificación y redención». ¿Lo ve? Yo estoy en Cristo y Cristo en mí. Si yo no tengo sabiduría, ¿quién la tiene? Jesús. Y Él está en mí. Si yo no tengo justificación, ¿quién la tiene? Jesús. Y Él está en mí. Si yo no tengo santificación y redención, ¿quién las tiene? Jesús. Y Él está en mí. Todo lo que necesito, Él lo suple. Yo puedo ser ordinario, pero Él es extraordinario. Hace algunos años organizamos la Semana de Campeones en la primera iglesia bautista de Merritt Island, en la Florida, con la presencia de los más conocidos y notables atletas y deportistas cristianos, quienes compartieron sus testimonios personales con los miles de jóvenes reunidos en el Coliseo. Para un joven que aceptó a Jesucristo, lo que más le impresionó fue el gozo que vio en un exatleta ahora parapléjico y en silla de ruedas. Genuino gozo, a pesar de su condición física. Ese joven dijo, esto es real. Si Dios ha podido hacer esto en este hombre, a lo mejor puede hacer algo por mí también. Los hombres sanos y fuertes necesitan a Jesús, tanto como los débiles y enfermos. Todos los seres humanos, no importa dónde estén, quiénes sean, qué tengan o qué hagan, necesitan a Jesús. Esa noche, en ese coliseo durante la Semana de Campeones, estuvo presente el hombre más fuerte del mundo. Sin embargo, Dios utilizó a un parapléjico en una silla de ruedas para traer a un estudiante universitario a los pies de Cristo. Lo débil del mundo utiliza a Dios para avergonzar a lo fuerte. Luego se menciona lo vil del mundo y lo menospreciado. Lo vil significa lo que no es noble. Lo de baja calidad, sin ningún pedigrí, lo despreciable. Permítame ilustrar esto. En tiempos antiguo testamentarios, hubo un hombre llamado Gedeón. Él estaba limpiando el trigo, casi a escondidas, porque los madianitas habían invadido la tierra. Y él tenía miedo de que lo vieran y lo atacaran. Así que trabaja a escondidas, limpiando el trigo. De pronto el ángel de Jehová se le aparece y le saluda y le llama hombre de valor. Ahora, si algo no era Gedeón, era eso, ser valeroso. Porque Gedeón fue un cobarde con letras mayúsculas. Él estaba escondido, temeroso, y el ángel le llama hombre de valor. Y como si esto fuera poco, el ángel le dice algo más. Te he escogido para que liberes a mi pueblo de las manos de los madianitas. Tú vas a ser mi general. Gedeón protestó de inmediato frente a Dios y le recordó que su familia era la más pobre en Manasés y que él era el último en la casa de su padre. En realidad, lo que Gedeón estaba diciendo era esto. De todas las tribus de Israel, Manasés es la peor. De todas las familias de Manasés, su familia era la más pobre. Y de todos los hijos de su familia, él era el pequeño. Lo que está diciendo es que estaban en el fondo del pozo. Señor, tú no puedes usarme. Y seguramente Dios estaba pensando, creo que tú ya estás lo suficientemente abajo. Ahora podré usarte. ¿Sabe usted el resto de esta historia? ¿No? Pues brevemente le cuento que Dios ni siquiera le permitió a Gedeón tener un gran ejército. Él tuvo solamente 300 hombres. Y Dios utilizó a un general, don nadie, con un remedo de ejército para derrotar a los madianitas. ¿Y quién se llevó la gloria? Pues la gloria fue de Dios. Escúcheme atentamente. El Espíritu de Dios se vistió con Gedeón. Fue Dios en Gedeón. Y Dios tomó a un hombre ordinario. Hizo cosas extraordinarias por intermedio de ese hombre y Dios trajo gloria para sí mismo. La Biblia también dice que lo menospreciado del mundo escogió Dios. Eso significa las cosas que consideramos sin valor, sin importancia. Las cosas que por una u otra razón las despreciamos. Recuerda la historia del pequeño David enfrentándose al gigante Goliat. Goliat, el gigante blasfemo, estaba desafiando a los ejércitos de Israel. De casi 3 metros de estatura, por supuesto que ningún israelita quería pelear con él. Finalmente, el joven y pequeño David, viendo que nadie hacía nada, decidió enfrentarse al gigante. Recuerde que David era solo un jovencito, lampiño. Ni siquiera había comenzado a afeitarse. Y decide ir contra Goliat, quien, a más de ser gigante, estaba bien armado, con coraza, casco, escudo y espada. Y el gigante le dijo a David: cuando te ponga mis manos encima, voy a alimentar a los pájaros del cielo y a los animales de la tierra con tu cuerpo. Está claro que la intención de Goliat era hacer picadillo el cuerpo de David y así alimentar a las aves y a los animales. Pero David le dijo: tú vienes a mí con espada y lanza y jabalina. Yo vengo a ti en el nombre de Jehová de los ejércitos, el Dios de los escuadrones de Israel, a quien tú has provocado. Jehová te entregará hoy en mi mano, y yo te venceré, y te cortaré la cabeza, y daré hoy los cuerpos de los filisteos a las aves del cielo y a las bestias de la tierra. Ahora escuche bien la siguiente frase: y toda la tierra sabrá que hay Dios en Israel. Permítame hacer una pregunta. ¿Qué hubiera pasado si los israelitas hubieran tenido también un gigante y los dos gigantes luchaban y ganaba el gigante israelita? ¿Qué hubiera probado eso? Pues nada, absolutamente nada. Solo hubiera sido la lucha del siglo. Los filisteos apostaban a su gigante y los israelitas al suyo. Uno de los dos tenía que ganar, ¿no le parece? Pero cuando un jovencito sin ningún entrenamiento militar, sin uniforme especial y armado solo con unas piedritas y una honda, vence a un fornido gigante 2 veces más grande que él, entonces uno tiene que aceptar que Dios utiliza lo débil del mundo para avergonzar a lo fuerte. A nuestro alrededor tenemos muchos gigantes Goliat. ¿Se ha dado cuenta? Escuche, David dijo que lo que iba a hacer era para que toda la tierra sepa que hay Dios en Israel. Y cuando un mozalbete enfrenta a Goliat y sale victorioso del combate, todos dijeron: ¡a Dios sea la gloria! ¿Lo ve? De eso se trata Dios: usar gente ordinaria para hacer cosas extraordinarias y traer gloria para sí mismo. Y luego el apóstol dice que Dios usa lo que no es para deshacer lo que es. Esto es, los pequeños don nadie, que con Dios son realmente alguien. Las personas de las cuales nadie

0: sabe nada. Gente ordinaria que nunca es reconocida, pero que son preciosas delante de Dios. Para mí es algo maravilloso cómo Dios toma los don nadie, de acuerdo al mundo, y los utiliza en forma extraordinaria. Gente especial de Dios, la gente sencilla de Dios. Finalmente veamos el propósito soberano de Dios. ¿Por qué Dios hace lo que hace? Primera de Corintios 1:29 nos lo dice. A fin de que nadie se jacte en su presencia. O sea, no veremos pavos reales en el cielo. Por esa razón, nos salvó solo por gracia. Porque por gracia sois salvos por medio de la fe. Y esto no de vosotros. Pues es don de Dios, no por obras para que nadie se gloríe. ¿Por qué Dios usa gente ordinaria y les otorga extraordinario poder? A fin de que nadie se jacte en su presencia. No hay superestrellas en el cielo. Alguno dirá, pero yo tengo más habilidades que otros. Bien, espero que no se olvide que a quien mucho se le ha otorgado, mucho le será demandado. Querido amigo, cuando usted está siendo juzgado delante de Dios, Dios lo juzgará, ya sea que usted haya cumplido o no en el lugar en que lo puso. ¿Y cuál es el lugar que Él tiene para usted? ¿Sabe cuál es la posición más alta en el mundo? No es ser Billy Graham ni ser como Billy Graham. No es ser el pastor de una gran iglesia. No es el escribir importantes libros. La posición más alta del mundo es el estar en el centro de la voluntad de Dios. Lo que quiera que ella sea. Amigo, si usted desea ser usado por Dios, puede ser usado por Dios. Ahora pudiera ser que usted no sea usado por Dios en la manera en que usted quiere que Dios le use. Pero eso no importa. Si usted está dispuesto a ser utilizado por Dios en la forma en que Dios quiere utilizarlo, eso es lo que verdaderamente importa, ¿no le parece? Usted no escoge el lugar de servicio. ¿Sabe cuál es la más grande habilidad? Es la disponibilidad, la disponibilidad. Muchas veces mi oración es simplemente decir, Señor, habita en mi humanidad y haz lo que quieras hacer en mí. Solo habita en mi humanidad. Estoy disponible, me rindo totalmente a ti, querido Dios, para hacer, decir, ser y pensar lo que tú dispongas. Mi amigo, no importa si usted es conocido o desconocido, fuerte o débil, vulgar o noble. Si está disponible, puede ser utilizado poderosamente por Dios. Escúcheme, no se atreva a insultar la gracia de Dios al decir que Dios no puede utilizarle. Dios está buscando a alguien como usted. Espero que usted esté disponible para Dios. Si no lo está, le invito a que repita conmigo la siguiente sencilla oración. Eterno Dios y Padre, reconozco que hasta ahora me he negado a conocer y hacer tu voluntad en mi vida. Me he negado a reconocerme pecador y aceptar a tu Hijo Jesucristo como mi Salvador personal. Este mismo momento me arrepiento de mis pecados, pido tu perdón y solicito que por medio de tu Espíritu Santo habites en mi vida. Haz con mi vida ordinaria, cosas extraordinarias y que seas tú el único que reciba honor y gloria. Desarrolla en mí la habilidad de estar disponible para hacer tu voluntad y gracias por perdonarme y salvarme. Oro en el nombre de tu Hijo Jesucristo. Amén.
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4: Veintitrés horas con 55 minutos.
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0: 0 horas con 12 minutos.
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0: 0 horas con 25 minutos.
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0: 0:36.
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0: Sofonías 3:17 dice: Jehová está en medio de ti, poderoso. Él salvará, se gozará sobre ti con alegría, callará de amor. Pero también dice: se regocijará sobre ti.
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0: 0 horas con 54 minutos.
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0: Un gusto saludarla, amiga y amigo de A Través de la Biblia. Les habla Lemuel. Vamos a compartir juntos ahora mismo el pasaje seleccionado para hoy. Le pido que tenga su Biblia a mano. ¿Listo? Bien, entonces, vamos a abrirla. ¿Qué le parece? En el Antiguo Testamento, libro del Éxodo. Estamos empezando a recorrer las páginas de este libro, estos capítulos que son maravillosos. Éxodo, capítulo 3. Vamos a estudiar juntos en este programa de hoy todo el capítulo 3, desde el verso número 1 hasta el 22 inclusive. Éxodo 3, 1 al 22. Entonces nos ponemos cómodos para hacer este viaje, este recorrido por este texto seleccionado para hoy. Nos va a guiar enseguida Samuel Montoya en la consideración de estas reflexiones. 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Ahora, antes de abocarnos al estudio bíblico de hoy, ¿qué le parece si nos encomendamos a Dios en oración? Te damos gracias, oh Dios, por esta ocasión especial de detenernos en el trajín del diario vivir para estudiar tu santa palabra. Ayúdanos a entenderla, aplicarla a nuestra vida y danos tus fuerzas. En el nombre de Jesús. Amén.
1: Continuamos hoy, amigo oyente, nuestro viaje por el segundo libro del Antiguo Testamento, el libro de Éxodo. En nuestro programa anterior concluimos diciendo que Dios no había visto ningún bien en Israel, y esto es lo que le causó librar a esta nación. Oyó el gemido de Israel estando en esclavitud y la redimió. También Dios vio nuestra condición desesperada y nos salvó. Dios tuvo un plan, pero no preguntó a los hombres lo que ellos pensaban en cuanto a ese plan. Dios no les dijo, «Bueno, este es mi plan para su salvación. Si les agrada, lo llevaré a cabo». No, Señor. De tal manera amó Dios al mundo que ha dado a su Hijo unigénito para morir por los pecados del mundo. El Hijo se puso de acuerdo para venir y el Padre se puso de acuerdo para salvar a quien quiera que confiara en Cristo para recibir la salvación. Dios dice, «Esta es la salvación que les ofrezco. Acéptenla o déjenla». Amigo oyente, Dios quiere que la aceptemos, pero deja que cada individuo escoja por sí mismo. Había una mujer escocesa que trabajaba mucho lavando ropa para poder enviar a su hijo a la universidad. Cuando él llegó a la casa para las vacaciones, su mente estaba llena de dudas en cuanto a Dios por causa de la enseñanza liberal que había recibido en la universidad. No quería que su madre supiera del cambio en su pensar, pero ella seguía contándole de cuán maravilloso era Dios que la había salvado, y de cómo ella sabía que era salva. Por fin, el hijo no pudo escucharla más y le dijo, «Madre, parece que no te das cuenta».

cuenta de cuán pequeña eres en este universo y de que tú no vales mucho. Si perdieres tu alma, no le haría ninguna falta a Dios. No vale nada. La madre no le contestó a su hijo enseguida, sino que siguió poniendo la mesa. Luego ella dijo, «Hijo, he estado pensando en lo que tú me dijiste y tienes razón. Mi pequeña alma no vale mucho. Yo no perdería mucho, ni Dios. Pero si Él no me salva, Él perderá más que yo, porque Él prometió que si yo confiaba en Jesús, me salvaría. Y si Él no cumple su palabra, perderá su palabra, perderá su reputación y dañará su carácter». Amigo oyente, esto es lo que Dios dice al género humano. No halló nada de atractivo en los hijos de Israel, pero oyó el gemido de ellos, lo cual le interesó y por eso los redimió. No hay nada amable tampoco en cuanto a nosotros que le diera causa para salvarnos. Dios hizo un pacto con Abraham, Isaac y Jacob, el cual prometió la redención de Israel. También se puso de acuerdo para salvar a cualquiera que confíe en Cristo Jesús como el salvador de su alma. La gracia es el amor en acción. Nos salva por su gracia, y su gran amor ha provisto la redención. Y aquí concluimos el capítulo 2 de este segundo libro del Antiguo Testamento, el Éxodo. Y entramos en el capítulo 3. En este capítulo 3 vamos a considerar el llamamiento de Moisés, la zarza ardiente, la revelación de Yo Soy, o sea, Jehová, la promesa de liberación divina, la vacilación de Moisés de aceptar el llamamiento de Dios y la comisión de Moisés. Los 40 años de Moisés en Madián han llegado a su fin. Toda su educación en Egipto no fue lo suficiente como para prepararlo para su gran trabajo de liberar a Israel de la esclavitud de Egipto. Dios lo equipó para esta tarea haciéndole pasar 40 años de preparación en el desierto de Madián. Leamos los versículos 1 y 2 de este capítulo 3 de Éxodo. Apacentando Moisés las ovejas de Jetro, su suegro, sacerdote de Madián, llevó las ovejas a través del desierto y llegó hasta Horeb, monte de Dios. Y se le apareció el ángel de Jehová en una llama de fuego en medio de una zarza. Y él miró y vio que la zarza ardía en fuego y la zarza no se consumía. La zarza ardiente siempre ha sido considerada como un cuadro de la nación de Israel, la que se ha encontrado en medio del fuego de la persecución desde su principio. Desde su esclavitud en Egipto y por los siglos, su experiencia ha sido la aflicción. Los israelitas han estado en el fuego, pero como la zarza ardiente, nunca han sido consumidos. Esto es interesante porque otras grandes naciones nunca han pasado por el fuego y, sin embargo, han desaparecido. ¿Desde cuándo ha visto usted, por ejemplo, a un madianita? ¿Ha visto usted jamás la bandera de Madián? ¿Sabe alguna cosa en cuanto al gobierno de Madián? Claro que no, porque Madián ha desaparecido. Debe notarse que el ángel de Jehová que apareció a Moisés no es ningún otro que el Cristo preencarnado. Algunas personas quizá discutirán esta conclusión, pero esta es una de las ciertas convicciones a la cual se llega después de muchos años de estudio y meditación de la palabra de Dios. Leamos ahora los versículos 3 al 5 de este capítulo 3 de Éxodo. Entonces Moisés dijo, «Iré yo ahora y veré esta grande visión, ¿por qué causa la zarza no se quema?». Viendo a Jehová que él iba a ver, lo llamó Dios de en medio de la zarza y dijo, «Moisés, Moisés». Y él respondió, «Heme aquí». Y dijo, «No te acerques, quita tu calzado de tus pies, porque el lugar en que tú estás, tierra santa es». Aquí está un hombre que ha sido educado en la cultura y civilización egipcia del día, quien había pasado 40 años en el desierto siendo preparado por Dios para librar a Israel, y sin embargo, no sabe lo suficiente como para quitarse el calzado en la presencia de Dios. Muchas personas hoy han aprendido mucho de la sabiduría del mundo, pero ignoran completamente a Dios y su palabra. Moisés tuvo que ser reprendido y Dios le exigió que se quitara el calzado porque estaba parado en tierra santa. Dios está enseñándole una gran lección en cuanto a la santidad de Dios. También nosotros necesitamos aprender esta lección. Ahora, el versículo 6 de este capítulo 3 de Éxodo dice, «Y dijo, Yo soy el Dios de tu padre, Dios de Abraham, Dios de Isaac y Dios de Jacob». Entonces Moisés cubrió su rostro porque tuvo miedo de mirar a Dios. Moisés no miró a Dios. Si le hubiera mirado,
habría mirado la revelación de Dios al Señor Jesucristo velado en forma humana. Todavía se puede decir con Juan en el capítulo 1, versículo 18, que a Dios nadie le vio jamás. El unigénito Hijo que está en el seno del Padre, Él le ha dado a conocer. La única manera en que se puede conocer a Dios es por medio del Señor Jesucristo. Leamos ahora los versículos 7 y 8 de Éxodo capítulo 3. Dijo luego Jehová: Bien he visto la aflicción de mi pueblo que está en Egipto, y he oído su clamor a causa de sus exactores, pues he conocido sus angustias, y he descendido para librarlos de mano de los egipcios, y sacarlos de aquella tierra a una tierra buena y ancha, a tierra que fluye leche y miel, a los lugares del cananeo, del heteo, del amorreo, del fereceo, del heveo y del jebuseo. Cuando Dios redime, amigo oyente, no solo redime de alguna cosa, sino que también redime a o para alguna cosa. Hemos sido salvados del pecado para la santidad y el cielo. El apóstol Pablo explica este concepto en su carta a los Efesios, capítulo 2, versículos 5 y 6, diciendo: Aun estando nosotros muertos en pecados, nos dio vida juntamente con Cristo. Por gracia sois salvos, y juntamente con Él nos resucitó, y asimismo nos hizo sentar en los lugares celestiales con Cristo Jesús. Dios nos ha resucitado y nos ha dado una posición en Cristo. Si hoy usted es salvo, usted es completamente salvo. Será tan salvo de aquí a 1,000,000 de años como lo es salvo hoy, porque usted está en Cristo. Usted ha sido sacado de la línea de Adán y colocado dentro del linaje de Cristo. Ha sido sacado de la muerte y ha sido colocado en la vida. Usted ha sido llamado de las tinieblas a la luz. Ha sido traído del infierno al cielo. Eso es la redención. Es de algo para alguna cosa. Dios dijo: Libraré a los israelitas de su esclavitud a una tierra buena. Eso es la salvación de Dios. Esa es la redención. Leamos ahora los versículos 9 al 11 de Éxodo capítulo 3. El clamor, pues, de los hijos de Israel ha venido delante de mí, y también he visto la opresión con que los egipcios los oprimen. Ven, por tanto, ahora, y te enviaré a Faraón para que saques de Egipto a mi pueblo, los hijos de Israel. Entonces Moisés respondió a Dios: ¿Quién soy yo para que vaya a Faraón y saque de Egipto a los hijos de Israel? ¿Se fija usted en lo que ha pasado con Moisés? 40 años antes de ese momento, él ya estaba listo para librar a Israel. Estaba confiado y hasta arrogante. Mató a un egipcio y libró a uno de sus hermanos de la persecución, porque pensaba que su hecho sería comprendido. Creía que podía librar a Israel por sí solo, pero se dio cuenta que no podía librarlo. Y Dios tuvo que llevarlo a la profundidad del desierto para un entrenamiento especial que le capacitara para esta tarea. Aprendió cuán débil verdaderamente era. Aprendió que por sus propias fuerzas no podía librar a Israel. Ahora Moisés está diciendo a Dios: ¿Quién soy yo? No puedo hacer lo que me pides hacer. Amigo oyente, es ahora precisamente cuando Dios lo puede utilizar. Esta es la manera en que Dios tiene que entrenar a todos sus hombres. Dios tuvo que tomar al mozo David, el que había podido matar a un gigante, y ponerlo en las cuevas y cavernas de la tierra. Lo persiguieron como si fuera una perdiz. Solo así pudo darse cuenta de cuán débil era. Luego, Dios pudo hacer de David un rey. En el primer libro de Reyes, capítulo 17, versículo 1, encontramos que el profeta Elías parecía lo suficientemente valiente como para entrar a la corte de Acab y Jezabel para decirles que no habrá lluvia ni rocío en estos años, sino por mi palabra. Elías no era tan valiente como parecía ser. Dios lo puso en el desierto, donde entrena a sus hombres. Elías bebió del arroyo. Hubo una sequía que causó que el arroyo se secara. Él miraba mientras el arroyo tenía menos y menos agua. Llegó a decir: «Mi vida no es más que un arroyo seco». Y tenía razón. Luego Elías pasó un tiempo más comiendo una pequeña torta hecha de un puñado de harina que quedó en la tinaja de una viuda. Él se dio cuenta que él no era nada y que Dios lo era todo. Cuando Elías se dio cuenta de esta verdad, entonces Dios lo usó para que pudiera enfrentarse a los profetas de Baal y lograr fuego del cielo. El apóstol Pablo lo dice de la siguiente manera en su segunda carta a los Corintios, capítulo 12, versículo 10. Por lo cual, por amor a Cristo, me gozo en las debilidades,
en afrentas, en necesidades.

necesidades, en persecuciones, en angustias, porque cuando soy débil, entonces soy fuerte. Esto ciertamente es una paradoja. Sin embargo, es lo que Dios estaba enseñando a Moisés. Cuando Moisés aprendió que no podía librar a Israel por sí mismo, sino que tendría que ser Dios quien lo iba a hacer por medio de él, entonces Dios estaba listo así para usarlo. Una de las razones por la que muchos de nosotros hoy no somos usados por Dios es porque somos demasiado fuertes. ¿Ha pensado usted en esto, amigo oyente? Dios no puede usarnos cuando creemos que somos demasiado fuertes. Es en la debilidad que somos hechos fuertes. El apóstol Pablo dijo en su primera carta a los Corintios capítulo 1, versículo 27, «Sino que lo necio del mundo escogió Dios para avergonzar a los sabios, y lo débil del mundo escogió Dios para avergonzar a lo fuerte». Moisés y Pablo reconocieron que Dios podía obrar por medio de ellos cuando eran débiles. Es asombroso lo que Dios puede hacer por medio de un instrumento que sea débil. Ahora los versículos 12 y 13 de Éxodo capítulo 3 dicen, «Y él respondió, Ve, porque yo estaré contigo, y esto te será por señal de que yo te he enviado. Cuando hayas sacado de Egipto al pueblo, serviréis a Dios sobre este monte». Dijo Moisés a Dios, «He aquí que yo llego a los hijos de Israel y les digo, El Dios de vuestros padres me ha enviado a vosotros. Si ellos me preguntaren, ¿cuál es su nombre? ¿Qué les responderé?». La pregunta que hizo Moisés fue una pregunta natural. Estamos seguros que todos nosotros habríamos hecho la misma pregunta. Moisés tenía miedo de que los hijos de Israel no le aceptaran. Él no sabía cómo explicarles a Dios. No sabía cómo iba a lograr que los israelitas fueran a este monte de Dios. Estos fueron los problemas que Moisés afrontaba. Pero note usted cómo le responde Dios. Leamos el versículo 14. «Y respondió Dios a Moisés, Yo soy el que soy». Y dijo, «Así dirás a los hijos de Israel, Yo soy me envió a vosotros». Sin duda, hay más significado incluido en el nombre Yo soy que el que jamás se haya considerado, pero hay algunas cosas de mayor importancia que deben ser tomadas en cuenta. El nombre Yo soy es un tetragrama en hebreo o una palabra de cuatro letras. Nosotros lo traducimos Jehová. El nombre Jehová representa el nombre divino Yahweh, que aquí se relaciona con el verbo haya, ser. También ha sido traducido Yahvé. Llegó a ser un nombre sagrado, un nombre santo para los hijos de Israel, al punto que a ellos realmente se les olvidó pronunciarlo. No decían su nombre para evitar profanarlo. ¿Cuál nombre, pues, es el correcto? ¿Es Jehová o Yahvé? Bueno, nadie sabe, pero Yo soy es el nombre de Dios. En Génesis, Dios es creador. Él es Elohim, el Dios todopoderoso, el que existe por sí mismo. Yo soy el que soy. Él es el Dios que está enviando a Moisés a librar a los hijos de Israel. Él es el existente. El Salmo 135, versículo 13 dice, «Oh Jehová, eterno es tu nombre, tu memoria, oh Jehová, de generación en generación». El nombre de Jehová en este versículo puede ser traducido Yo soy el que soy. Es importante que veamos que este nombre habla del hecho de que Dios existe. El profeta Isaías en el capítulo 50 de su profecía, versículo 4, también da luz sobre este asunto cuando dice, Jehová el Señor me dio lengua de sabios para saber hablar palabras al cansado. Despertará mañana tras mañana, despertará mi oído para que oiga como los sabios. Moisés tenía que decir a los hijos de Israel que Dios no era solamente el que existe por sí mismo, sino que también Él es el Dios personal de la salvación. Este mismo Dios más tarde se manifestó como el Señor Jesucristo, el Salvador de todos los que confían en Él. Y ahora pasamos a otro aspecto importante, la comisión de Moisés. Ha llegado el momento para el cumplimiento de las promesas de José, como es declarada en Génesis 50:25, que dice, E hizo jurar José a los hijos de Israel, diciendo, Dios ciertamente os visitará, y haréis llevar de aquí mis huesos. Leamos ahora el versículo 15 de este capítulo 3 de Éxodo. Además dijo Dios a Moisés, Así dirás a los hijos de Israel, Jehová, el Dios de vuestros padres, el Dios de Abraham, Dios de Isaac y Dios de Jacob, me ha enviado a vosotros. Este es mi nombre para siempre, con él se me

recordará por todos los siglos, y Dios de Jacob me ha enviado a vosotros. Este es mi nombre para siempre, con él se me recordará por todos los siglos. Dios se había aparecido a Abraham, a Isaac,

0: del Heteo, del Amorreo, del Fereseo, del Heveo y del Jebuseo, a una tierra que fluye leche y miel. Y oirán tu voz, e irás tú y los ancianos de Israel al rey de Egipto, y le diréis: Jehová, el Dios de los hebreos, nos ha encontrado. Por tanto, nosotros iremos ahora camino de 3 días por el desierto para que ofrezcamos sacrificios a Jehová nuestro Dios. Mas yo sé que el rey de Egipto no os dejará ir sino por mano fuerte. Pero yo extenderé mi mano y heriré a Egipto con todas mis maravillas que haré en él, y entonces os dejará ir. Dios ha dado a Moisés el temario o la agenda y la dirección que deberá seguir. Debe decirle a los ancianos de Israel acerca del plan de Dios para su liberación. Luego, él y los ancianos deberán ir a Faraón y pedir que les permita ir camino de 3 días por el desierto para sacrificar como nación a su Dios. La intención fue de anunciarle suavemente el plan de Israel a Faraón, en lugar de decirle bruscamente: bueno, vamos a salir de aquí y regresar a la tierra de Canaán para siempre. Dios le dice a Moisés que Faraón no permitirá que salga Israel. La negativa de Faraón en este asunto principiará la campaña de Dios contra los dioses de Egipto. Después de aquella campaña, aunque Dios manifestará sus obras poderosas, Faraón todavía con resolución rehusará permitir que se vayan los israelitas. Dios enviará luego una plaga que causará que Faraón cambie de opinión y envíe a Israel fuera de Egipto. Dios tiene un plan para librar a Israel y lo librará. Leamos ahora los dos versículos finales, 21 y 22 de Éxodo capítulo 3. Y yo daré a este pueblo gracia en los ojos de los egipcios, para que cuando salgáis no vayáis con las manos vacías, sino que pedirá cada mujer a su vecina y a su huéspeda alhajas de plata, alhajas de oro y vestidos, los cuales pondréis sobre vuestros hijos y vuestras hijas, y despojaréis a Egipto. La palabra pedirá en este pasaje no significa robar, sino tomar el sueldo retrasado. Los israelitas habían sido esclavos sin paga. Dios les dice que cobren su sueldo de unos 100 años de trabajo. Saldrían de Egipto recompensados por sus años de trabajo. Dios estaba cuidando de su pueblo. Y así concluye el capítulo 3 del libro de Éxodo. En nuestro próximo programa comenzaremos a estudiar el capítulo 4. Será pues, hasta entonces, amigo oyente, es nuestra oración que Dios le bendiga abundantemente.
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Amigo y amiga, nos tenemos que despedir ya mismo. Pido a Dios que le bendiga. 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

0: Es la 1:36.
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0: Es la 1:57.
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0: 2 horas con 13 minutos.
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0: Dos horas con 59 minutos.
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vientre ya te había elegido. Antes de que nacieras, ya te había apartado. Te había nombrado profeta para las naciones. Yo le respondí: ah, Señor mi Dios, soy muy joven y no sé hablar. Pero el Señor me dijo: no digas soy muy joven, porque vas a ir a donde quiera que yo te envíe y vas a decir todo lo que yo te ordene. No le temas a nadie, que yo estoy contigo para librarte. Lo afirma el Señor. Luego extendió el Señor la mano y tocándome la boca me dijo: he puesto en tu boca mis palabras. Mira, hoy te doy autoridad sobre naciones y reinos para arrancar y derribar, para destruir y demoler, para construir y para plantar.

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0: 3 horas con 20 minutos.
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2: Disfrutar del compañerismo y sobre todo bendecir el corazón de Dios. Pero hay algo más que está sucediendo esta noche. Estamos disfrutando de algo que Dios planeó y deseó desde la fundación de esta ciudad, construida por el mismo Rey David. Y es que un día, en este lugar, sería llamada toda la gente, de toda tribu, de toda lengua, de toda nación, a ser un sacerdocio de naciones al servicio del Dios de Abraham, Isaac, Jacob, de David, Salomón y de Isaías, y de todos los demás que fueron llamados en el nombre del Santo de Israel. Hace casi 2000 años, desde esta ciudad, durante la temporada de la Pascua, el Mesías, Yeshua, vio todo esto y dijo: oh Jerusalén, Jerusalén, cómo deseo reunirte, pero no estás dispuesta. No me verás de nuevo, Jerusalén, hasta que digas: Baruj haba b'shem Adonai. Bendito el que viene en el nombre del Señor. Ahora, invitémosle a regresar y a tomar ese trono que solo le pertenece a él.

0: 3:37.
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2: Hace 2000 años. Necesito solamente tocar el borde de tu manto. Solamente extender su mano y tocar con fe el borde de tu manto, Señor. Así esta noche, hoy, como un pueblo, Señor, queremos extender nuestras manos a ti. Que liberes nuestra alma, nuestra mente, que restaure nuestra vida, Dios, para llegar a la estatura del varón perfecto. Así como aquella mujer, quizá hemos gastado todo, intentado todo. Dice la Biblia que hasta lo último ella había intentado y no le iba bien, le iba peor, dice. Pero esa vez ella escuchó que el maestro pasaba por la ciudad, que Jesús pasaba por su ciudad. Oh, querido hermano, Jesús está pasando tu ciudad este momento. Él está pasando con un manto de misericordia, extendiéndote a ti su amor, su perdón. Él quiere levantarte. Él no te quiere ver derrotado. Él no te quiere ver abatido. Solo extiende tu fe, como aquella mujer lo hizo. Él está pasando por tu ciudad.

0: eso hoy nos acercamos.
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0: 3:56.
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0: 4:08.
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0: 4:14.
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los días celebramos la luz y la fe de nuestros pequeños. ¡Feliz Día del Niño! 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

0: 4:34.
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0: 4:47.
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0: 4:56.
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0: 5:11.
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0: horas con 26 minutos.
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2: ¿Sabía usted que otros pueden tener los recursos para dar más de lo que yo puedo dar? ¿Que otros pueden estar capacitados para cantar o predicar o servir en mejor forma de la que yo puedo hacerlo? Pero déjeme decirle algo sin vanidad ni orgullo. No hay nadie en la tierra que pueda amar a Dios más de lo que yo puedo amar. O, escúcheme bien, más de lo que usted pueda amar. Quiero decir, las personas que le rodean pueden tener más talentos que usted, o tener mejores recursos que usted, o mejores oportunidades de las que usted tiene, pero no hay nadie, absolutamente nadie, que tenga el monopolio del amor, excepto Dios. ¿Me dice que usted desea amar a Dios? Pues ámelo. Cualquier ser humano puede amar a Dios tanto como quiera amarlo. Y esa es la condición para que Romanos 8:28 sea una realidad en su vida.
1: Y si todas las cosas ayudan a bien a los que amamos a Dios, por lógica entonces, para aquellos que no aman a Dios, todas las cosas les serán para mal. En la voz del pastor Lenín de Llanón, el doctor Adrian Rogers nos entrega la segunda parte de su mensaje, La Química de la Cruz.
2: La Biblia dice que ninguna disciplina al presente es motivo de gozo, sino de tristeza. Pedro lloró amargamente, pero después da fruto apacible de justicia a los que en ella han sido ejercitados. Escúcheme, amigo. La Biblia es cierta cuando dice que todas las cosas ayudan a bien. Las cosas satánicas, las cosas pecaminosas, las cosas simples o las cosas pequeñas, todas las cosas ayudan a bien. Es maravilloso cómo Dios está en el control, maestro. El faraón decidió que todos los bebés varones judíos debían morir. Pero Dios toma a un bebecito, lo pone en una canasta en las aguas del río Nilo. A la hija del faraón se le antoja bañarse en el río Nilo. Puede imaginarse. Ella que podía bañarse en su tina de mármol, entre perfumes, en el palacio, decide que quiere bañarse en las no muy perfumadas aguas del río Nilo. Y la escritura dice que el bebé lloró. Ella lo encuentra y lo adopta como si fuera su propio hijo. Dios utilizó el llanto de ese bebé y con el tiempo redujo a escombros ese poderoso reino. Las cosas pequeñas. Dios es un Dios soberano. La certidumbre de esa promesa lo comprende.

completo de esa promesa. Quiero que note una tercera cosa al estudiar Romanos 8:28. Quiero que note la causa. ¿Cómo sucede esto? Y sabemos que todas las cosas les ayudan a bien. Literalmente algunas traducciones dicen, y sabemos que Dios trabaja todas las cosas juntas. Y eso podemos ponerlo con Efesios 1:11, conforme al propósito del que hace todas las cosas según el designio de su voluntad. Ahora, si usted piensa que lo que estoy diciendo acerca de que todas las cosas trabajan para bien de los que aman a Dios es un poco exagerado, ¿sabe por qué piensa así? Porque usted no está pensando en un Dios lo suficientemente grande. Verá, sabemos que Dios es quien trabaja todas las cosas. Él es la causa. Y algunas veces dejamos de mirar eso. Martín Lutero fue un formidable reformador, dirigió la reforma protestante y fue un gran hombre de fe. ¿Pero sabe qué? Martín Lutero, como algunos de nosotros, era dado a ataques de desánimo y depresión. Un día, a pesar de su gran fe, estaba completamente deprimido. Estaba mirando las circunstancias y las situaciones en vez de mirar a Dios. Y fue a su cuarto a rumiar sus problemas en un estado de melancolía. Y no salía de su cuarto. Su esposa, Katy, trató de que salga del cuarto, pero sin ningún resultado. Entonces, ¿sabe lo que ella hizo? Se vistió toda de negro. Incluso se puso un sombrero negro, con velo negro sobre su rostro y guantes negros en sus manos. Estaba vestida como para un servicio fúnebre. Y entró al cuarto en el que estaba su esposo. Al verla, él se sorprendió y asustado le preguntó, «Katy, ¿quién murió?» Y ella, muy seria y triste, le dijo, «Oh, Martín, no lo sabes. Dios ha muerto». «No seas tonta, ¿cómo puedes decir eso? Es blasfemia». Y ella le contestó, «Tienes razón. Y es una blasfemia el que tú estés viviendo como si Dios hubiera muerto». ¿Qué le parece? Ese mismo instante Martín Lutero dijo, «Oh, Dios, perdóname, perdóname». Y salió del cuarto con su esposa y comenzó a vivir como que Dios estaba vivo. ¿Por qué Dios está vivo? Y Martín Lutero escribió uno de mis himnos favoritos, «Castillo fuerte es nuestro Dios, defensa y buen escudo, con su poder nos librará en todo trance agudo. Con furia y con afán acósanos, Satán, por armas de caber astucia y gran poder, cual él no hay en la tierra. Que muestre su vigor Satán y su furor. Dañarnos no podrá, pues condenado es ya por la palabra santa». Pero no solo quiero que sepa la causa de la promesa, sino también la condición de la promesa. Porque esta promesa no es para todos. En Romanos 8:28 hay una condición, véala. Y sabemos que todas las cosas les ayudan a bien. ¿A quiénes? A los que aman a Dios. Usted no puede poner sus iniciales en esto a menos que ame a Dios. Los que desprecian a Dios no pueden reclamar esta promesa. Los que odian a Dios no pueden tener este privilegio y esta promesa. Y de paso, si usted no ama a Dios, algo no está bien en usted. ¿Sabe usted lo que me anima de esta condición? Escúcheme atentamente. Otros pueden estar capacitados para dar más de lo que yo puedo dar. Otros pueden estar capacitados para cantar o predicar y servir mejor de lo que yo puedo hacerlo. Pero no hay nadie en la tierra que pueda amar a Dios más de lo que yo puedo o de lo que usted puede. Quiero decir, las personas junto a usted pueden tener recursos y talentos mucho más que usted. O pueden financieramente tener posibilidades más que usted y mejores oportunidades.

de las que usted tiene. Pero, mi amigo, no hay nadie que tenga el monopolio del amor. ¿No es eso maravilloso? Quiero decir, ¿desea usted amar a Dios? Pues ámelo. Cualquiera puede amar a Dios tanto como quiera amarlo. Y esa es la condición para que Romanos 8:28 sea una realidad en su vida. Y sabemos que a los que aman a Dios, todas las cosas les ayudan a bien. ¿Alguna vez ha pensado en poner Romanos 8:28 en sentido contrario? Si todas las cosas ayudan a bien a los que aman a Dios, entonces, para aquellos que no aman a Dios, todas las cosas les serán para mal. Usted dice, pero yo tengo una vida cómoda y fácil ahora mismo. Mi amigo, eso no trabaja para su bien, sino para su mal. Todas las cosas trabajan para mal para aquellos que no aman a Dios. Déjeme mostrarle cómo cosas aparentemente buenas pueden trabajar en su contra. Por ejemplo, la predicación puede trabajar contra usted. ¿Sabía que es peligroso el escuchar un mensaje? Si usted no ama a Dios y me está oyendo predicar y no tiene ningún deseo de amar a Dios y no quiere saber de Dios y por alguna razón inexplicable está oyendo este programa, sabe que este mensaje le puede hacer daño. La Biblia dice en 2 Corintios 2, 15 y 16, porque para Dios somos grato olor de Cristo en los que se salvan, y en los que se pierden, a estos ciertamente olor de muerte para muerte, y a aquellos olor de vida para vida. El Evangelio es como una espada de dos filos. Jesús dijo que cuando uno va a algún lugar a predicar, si la gente escucha, ¡maravilloso! Pero si no quieren escuchar, el Señor dijo que hay que sacudir el polvo de los pies y que ese polvo hablará en contra de ellos en el día del juicio. Alguien le invita a usted a que conozca a Cristo y usted dice, no tengo tiempo para esas tonterías, no me moleste. Y el polvo de un ganador de almas se levanta ahí mismo. Y Dios ordena a uno de sus ángeles que recoge ese polvo y lo guarde en las cajas de seguridad del cielo. Y llega el día del juicio. Y usted está ahí y dice, Dios, no tuve ninguna oportunidad de escucharte. No puedes dejar que solo por eso me vaya al infierno. No dejes que eso me suceda. Nunca tuve la oportunidad de ser salvo. Dios, ten misericordia. Y Dios dirá, ángel, trae la prueba A. Y el ángel viene con un poquito de polvo en la palma de su mano y usted, extrañado, pregunta, ¿qué es eso? Y Dios le dirá, ese es el polvo de los pies de mi siervo cuando se acercó a ti para hablarte de mí. Y tú con rudas palabras lo rechazaste. Ese polvo es el testigo en tu contra en este juicio. Lo repito, el predicar es bueno. Pero no si es rechazado, porque entonces trabaja para mal. Piense acerca de Jesús. ¿Es Jesús bueno o malo? Bueno, todo depende. Si usted lo recibe, él es magnífico. Pero si usted lo rechaza, eso trabaja para su mal. ¿Sabía que Jesús es la puerta? Déjeme hacerle una pregunta. Esa plancha de madera que llamamos puerta, ¿es esa la puerta o puertas del espacio que cubre esa plancha de madera? No, esto no es un rompecabezas ni estoy tratando de ponerle una trampa. Pero piense, si no hubiera ese hueco, por así decirlo, no podría poner una puerta, ¿verdad? Pero si usted va a comprar una puerta, ellos no le venden el hueco. Ellos le venden una plancha de madera o metal conocida como puerta. Ahora escúcheme atentamente. Una puerta le permite entrar o le mantiene afuera. Jesús es la puerta. Él le puede dejar entrar o dejarlo afuera. Verá, para aquellos que le aman, Él es el camino hacia adentro, pero para aquellos que lo rechazan, su justicia y su santidad les dirá, no pueden entrar aquí.

todas las cosas ayudan a bien para aquellos que aman a Dios. Lo contrario es, todas las cosas ayudan mal para aquellos que no aman a Dios. Si Jesús no es su Salvador, Él será su juez, aunque usted no lo quiera ni lo crea. Un día se verá con Jesús, porque tiene una cita con la Deidad. Conocerá a Jesús, y tendrá que arrodillarse delante de Él, y usted se inclinará delante de Él porque es su Salvador, o se inclinará delante de Él porque es su juez y ejecutor. Romanos 14:11 dice, «Vivo yo, dice el Señor, que ante mí se doblará toda rodilla, y toda lengua confesará a Dios». Ahora piense en la resurrección del Señor Jesucristo. ¿Es su resurrección algo bueno? Es mejor que crea que es algo bueno. ¿Pero qué si usted no es salvo? ¿Es buena la resurrección? No. En el capítulo 17, el verso 31 del libro de los Hechos, vemos a Pablo predicando en el Areópago, en Grecia, y dijo lo siguiente: por cuanto establecido, o sea, se refiere a Dios, ha establecido un día en el cual juzgará al mundo con justicia por aquel varón a quien designó, dando fe a todos con haberle levantado de los muertos. ¿Qué significa eso? Significa la seguridad del juicio. Está garantizada por la resurrección del Señor. ¿Por qué? Bueno, usted no puede tener una corte judicial si el juez y el defendido están muertos. Lo que Pablo está diciendo es que el mismo Dios que levantó a Jesucristo es el Dios que le levantará a usted, y usted vendrá a juicio. Dios asegura a todos los seres humanos que habrá un juicio tan cierto como que Él levantó a Jesús de entre los muertos. Mi amigo, la condición de Romanos 8:28 es que usted ame a Dios. Si usted no ama a Dios, Romanos 8:28, en lo negativo, se aplicará a usted. O sea, todas las cosas ayudan para mal a aquellos que no aman a Dios, pero para los que aman a Dios, todas las cosas ayudan a bien. Esa es la condición. Ahora veamos lo mejor de esta parte vital. Quiero que note las consecuencias de la promesa. ¿Cuáles son las consecuencias? ¿Qué es lo bueno de que todas las cosas ayuden a bien? ¿Sabe? Algunas veces trivializamos este versículo. Tenemos una visión pequeña de este verso. Por ejemplo, estamos manejando nuestro carrito, se revienta una llanta, rueda, goma o como usted la llame, y decimos resignadamente, «Oh, bueno, todas las cosas ayudan a bien. Seguramente por aquí voy a encontrar una venta especial de ruedas, llantas, gomas, o como usted la llame». No. No es eso lo que este versículo significa. Escuche, hay algo muy profundo en el verso 28. Está seguido por el verso 29, que comienza con la conjunción casual porque, que aquí equivale a razón por la cual ha sucedido o va a suceder alguna cosa. Se mueve hacia adelante. Porque a los que antes conoció también los predestinó para que fuesen hechos conformes a la imagen de su Hijo. ¿Sabe qué es lo bueno en aquello de que todas las cosas ayudan a bien? ¿Sabe lo que es? No es que usted tendrá más salud o más riquezas o que se divertirá más o será más feliz. Es que será hecho como Jesús. Amén. Será hecho como Jesús. Eso es lo bueno. Que seremos conforme a la imagen del Hijo de Dios. ¡Cuán maravilloso es que usted y yo seamos llamados a ser como el Señor Jesucristo y a estar con el Señor Jesucristo, ser glorificados con Él en la eternidad! ¡Qué extraordinaria bendición! Déjeme decirle algo. Dios aún no ha terminado con usted. En Filipenses 1:6, el apóstol Pablo dice, «El que comenzó en vosotros la buena obra, la perfeccionará hasta el día de Jesucristo». Ahora supongamos que usted no es salvo y todo marcha bien para usted ahora mismo. Tiene salud, se siente feliz, es adinerado, pero usted no ama a Dios y se sienta cómodamente.

0: dice, no necesito a Dios, no necesito un Salvador. Por favor, busque en el libro de Jueces el capítulo 5 y el verso 20. Desde los cielos pelearon las estrellas, desde sus órbitas pelearon contra Sísara. Verá, Sísara no amó a Dios y todo el universo estuvo en su contra. Y Dios ha programado a todo el universo en su contra. Y no importan cuán bien estén todas las cosas ahora, uno de estos días van a desmoronarse bajo sus pies, porque todas las cosas trabajan para mal para aquellos que no aman a Dios. Y usted morirá y se irá al infierno porque no ama a Dios. De paso, déjeme decirle algo sobre el diablo. El diablo siempre da lo mejor primero. El pan del engaño es dulce, pero después llena la boca del hombre con cascajo. Ahora déjeme decirle algo sobre Jesús. Jesús siempre deja lo mejor para lo último. Recuerda las bodas de Caná de Galilea. Los invitados no podían entenderlo y decían que por lo general el buen vino se servía primero, pero ahora estaban sirviendo el mejor vino al último. Jesús procede así siempre. ¿Sabe cuáles son las consecuencias de amar a Dios? Que un día seremos glorificados con el Señor Jesucristo, seremos hechos como Él. Mi amigo, Dios que le ama tanto quiere salvarle y le está llamando. ¿Oye usted su voz? No deje que el tráfago y la disonancia de la vida actual le impidan oír la dulce voz del Salvador que está a la puerta de su corazón llamando. Usted puede invitarlo a pasar con la siguiente sencilla oración que puede repetirla conmigo. Querido Señor Jesús, sé que tú eres el bendito y único Hijo de Dios, que por redimirme pagaste con tu vida en la cruz la culpa de mis pecados y que resucitaste de entre los muertos para sellar tu promesa de vida eterna a quienes por fe te reciben como Salvador y Señor. Este momento, sin ninguna duda ni vacilación, te invito a entrar en mi vida y ser mi Salvador y mi Señor. Perdóname, límpiame y realice en mi vida los preciosos designios de tu voluntad. Oro con gratitud en tu santo nombre. Amén. Si usted hizo esa decisión, escríbanos al respecto para alegrarnos espiritualmente con usted y orar por su nueva vida cristiana.
1: Recordemos que lo bueno en aquello de que todas las cosas ayudan a bien es que seremos hechos conformes a la imagen del Hijo de Dios. Amén. 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
2: 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Estamos gozosos que sintoniza nuestro programa. Soy Andrés García Vigio y oramos que este mensaje le haya bendecido y ayudado a comprender más que el Señor Jesucristo es verdaderamente el amor que vale.

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7: 6:03.
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0: 6:09.
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0: 6:22.
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0: 6:49.
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0: 6:56.
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0: 7:20.
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0: 7:39.
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0: 7:44.
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2: 8:02.
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0: una bendición grande, un privilegio maravilloso el poder ya acompañarles en este día martes 29 de septiembre del 2026. A escasos un día para culminar el mes número 9 y pronto entraremos al mes número 10. Damos gracias al Señor por su fidelidad y ese cuidado que ha sido para con cada uno de nosotros. Y no descartando que en la vida tendremos dificultades. Y yo no sé cuál sea la dificultad, cuál sea la adversidad que ahora mismo tú puedas estar atravesando. Pero la promesa del Señor es fiel de estar con nosotros todos los días hasta el fin del mundo. Y si tú te acercas a Él, si tú te refugias en Él, tú vas a recibir esa fortaleza, esa gracia, y el Señor dará victoria a tu vida.
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0: Así que bienvenidos ya a este espacio de Himnos del Ayer. Reitero, de este día, martes 29 de septiembre del 2026. Y nuestro texto de esta mañana lo encontramos en 1 de Pedro, capítulo 5, versículo 8, el cual nos dice de la siguiente manera: sed sobrios y velad, porque vuestro adversario el diablo, como león rugiente, anda alrededor buscando a quien devorar, al cual resistid firmes en la fe. Así que hemos de estar conscientes que tenemos un enemigo, que tenemos un adversario que constantemente nos está acechando y lo que busca es matar, robar y destruir. Pero el Señor nos dice, seamos sobrios y velemos, y tenemos, de esta manera podremos resistir al enemigo. ¿Y qué ocurrirá? Y huirá de vosotros. Así que tenemos que, en el nombre del Señor Jesucristo, velar, ser sobrios y resistir a todos los ataques del enemigo, que hay victoria segura en Cristo Jesús.

8 de la mañana con 25 minutos. 8 de la mañana con 25 minutos. De este día martes, martes 29 de septiembre del 2026. Estamos prácticamente a la recta final de decirle adiós al mes número 9. Y la pregunta es, ¿cuáles fueron tus experiencias vividas a lo largo de este mes? Sin duda alguna hubieron experiencias agradables, pero también experiencias difíciles. Y creo que en toda experiencia siempre vemos la mano de Dios manifestándose en nuestras vidas. Y por lo tanto el Señor siempre nos motiva a través de su palabra. Y nuestro texto de esta mañana nos dice en 1 Pedro 5, 8, sed sobrios. Y velad, porque vuestro adversario el diablo, como león rugiente, anda alrededor buscando a quien devorar, al cual resistid firmes en la fe. Así que hemos de estar conscientes que tenemos un enemigo, que tenemos un adversario que lo que busca es, reitero, robar, matar y destruir nuestra vida, nuestra familia, robar todo lo que Dios nos ha concedido. Pero para esto tenemos que ser sobrios y velar. Así que en el nombre del Señor no podemos descuidar nuestra vida espiritual. No descuides tu vida espiritual. Sé sobrios, vela en el nombre de Cristo Jesús, porque de esta manera vamos a vencer todos los ataques del enemigo. Así que damos gloria al Señor. Un saludo cordial para mi hermana Laura Sutuk. Gracias, mi hermana, por estar ahí en sintonía del 92.9 FM. Usted que nos sintoniza allí en casa, Dios le bendiga en gran manera, mamá, ya con las labores cotidianas. Sé que Dios es bueno, Dios es fiel para dar esa fuerza, esa gracia, esa paciencia, ese respaldo en cada una de sus labores cotidianas. A papá de igual manera, que ya está laborando allí en los diferentes talleres, Dios les bendiga en gran manera, allí en la oficina, en el taller, en el taxi, en el autobús, donde quiera cada uno se encuentre, la gracia del Señor sea con cada uno de ustedes en el nombre de Cristo Jesús. Y hemos de estar preparados sabiendo que Cristo pronto viene y conscientes que tenemos un adversario que está acechándonos día a día.

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En esta oportunidad queremos tener nuestra meditación. Y nuestro texto lo encontramos en 1 de Pedro capítulo 5 versículo 8, el cual nos dice: sed sobrios y velad, porque vuestro adversario el diablo, como león rugiente, anda alrededor buscando a quien devorar, al cual resistid firmes en la fe. Así que tenemos que ser sobrios, tenemos que velar, y de esta manera podremos resistir firmes en la fe. No es en nuestra fuerza, no es en nuestra capacidad que vamos a resistir a nuestro enemigo, sino tenemos que ser sobrios, velar y resistir firmes en la fe. Así que nuestro tema de esta mañana es vigilantes ante el enemigo. Como cristianos tenemos que estar conscientes que tenemos un adversario, que tenemos un enemigo, y ante esto no podemos descuidar nuestra vida espiritual en ningún momento, sino al contrario, tenemos que estar vigilantes, vigilantes ante el enemigo. Yo creo que hoy en día vivimos en un mundo donde las personas están acostumbradas a estar alertas frente a los peligros, pero las personas están alertas ante los peligros visibles que se ven. Por ejemplo, cerramos nuestras puertas, cuidamos nuestras pertenencias, evitamos lugares peligrosos y procuramos proteger a nuestra familia. ¿Por qué razón? Porque son peligros visibles que podemos observar. Pero tenemos que estar conscientes que existe un peligro que no siempre podemos ver con nuestros ojos: la realidad de la lucha espiritual. Y de eso tenemos que cuidarnos de igual manera. ¿Por qué razón? Porque los peligros visibles nosotros nos cuidamos de ellos,

pero los peligros que no pueden ver nuestros ojos físicos, muchas veces nosotros andamos descuidados. Y el apóstol Pedro escribe a creyentes que estaban atravesando dificultades, que estaban sufriendo. Y Pedro no les presenta una vida cristiana sin problemas, al contrario, les enseña cómo permanecer firmes cuando la presión, las pruebas y la oposición llegara a sus vidas. Pedro viene a enseñarles esto, reitero, ¿qué les enseña? Les enseña cómo permanecer firmes ante la presión, ante la prueba, ante la oposición. Y en este contexto, Pedro les da una advertencia muy seria y les dice, sed sobrios y velad. Y este llamado no es solo para aquellos cristianos, sino es también para cada uno de nosotros, el que tenemos que ser sobrios y velar en el nombre de Cristo Jesús. No solo cuidarnos de los peligros visibles, sino de los peligros espirituales que nuestros ojos físicos no ven, tenemos que cuidarnos, tenemos que estar preparados para estar firmes ante la presión, ante las pruebas, ante la oposición, ante el rechazo, ante todo aquello que pueda venir a tu vida. Tenemos que estar preparados, sed sobrios y velar. Pero vemos acá que Pedro no está tratando de asustar a los creyentes, sino que está tratando de despertarlos, de que ellos estén conscientes de la lucha, de la batalla, de la guerra espiritual. El peligro espiritual muchas veces comienza cuando dejamos de estar atentos. Ahí comienza muchas veces el peligro espiritual, cuando dejamos de estar atentos. Una persona puede seguir asistiendo a la iglesia, puede incluso cantar, puede escuchar la palabra de Dios, pero puede dejar de vigilar. ¿Por qué razón? Porque puede que todo se haga por rutina, por costumbre o por compromiso. Y cuando se hace de esta manera, entonces estamos descuidando esa vigilancia espiritual. De manera que el cristiano no debe vivir atemorizado por el enemigo, pero tampoco debe vivir despreocupado ante su realidad. Reitero, no debemos de vivir atemorizados por el enemigo en ningún momento, porque mayor es el que está en nosotros que el que está en el mundo. Pero tampoco podemos vivir despreocupados ante esta realidad, ante la realidad que tenemos un enemigo, que tenemos un adversario. Entonces, la primera enseñanza o el primer llamado es sed sobrios. Sed sobrios. Y la palabra sobrio transmite la idea de que de estar despierto, de vivir con dominio propio, con claridad, sin estar espiritualmente adormecido. Sed sobrio. Pedro está diciendo, no permitan que su mente y su vida espiritual estén adormecidas por aquello que les haga perder la claridad. Porque hay muchas cosas que vienen a hacernos perder la claridad, que vienen a hacer que dejemos de estar atentos, que dejemos de estar alertas. La sobriedad espiritual implica tener una mente controlada por Dios, tener una mente controlada por la palabra de Dios. Esto implica tomar tiempo para escudriñar y meditar en la palabra de Dios, para que nuestra mente esté controlada por Dios y por su palabra. Y de esta manera seremos sobrios. Estaremos atentos entonces a lo que venga de parte del enemigo. La pregunta es, ¿qué puede hacer que un creyente pierda su sobriedad espiritual? ¿Qué puede hacer, reitero, que un creyente pierda su sobriedad espiritual? Y puede ocurrir cuando descuidamos en primer lugar la oración. Cuando descuidamos la oración, entonces perdemos nuestra sobriedad espiritual. Cuando dejamos de estudiar, de meditar en la palabra del Señor. Cuando permitimos que el pecado se vuelva habitual y lo cometemos una y otra vez. Cuando nos llenamos de preocupaciones. Cuando dejamos que el enojo venga a dominarnos, venga a controlarnos. Cuando nos volvemos indiferentes espiritualmente. Cuando confiamos demasiado en nosotros mismos. Es allí cuando perdemos esa sobriedad espiritual. Reitero, esto es importante. Cuando un creyente pierde su sobriedad espiritual, cuando descuida la oración, no medita en la palabra, no escucha la palabra del Señor, permite que el pecado se vuelva habitual, se llena de preocupaciones, se deja dominar por el enojo, por la ira, se vuelve indiferente espiritual y confía demasiado en sí mismo. Esto viene a hacer que un creyente, un cristiano, pierda su sobriedad espiritual.

Así que muchas veces comienza con pequeñas áreas que dejamos sin vigilancia. Comienza con pequeñas áreas, reitero, que dejamos sin vigilancia y comenzamos a realizar y esto se convierte en un hábito y de esta manera vamos perdiendo esa sobriedad espiritual. Y tenemos como por ejemplo Sansón. Yo creo que conocemos la historia de este varón. Sansón recibió una gran capacidad de parte de Dios, pero ¿qué pasó? Fue descuidando áreas de su vida. El problema no apareció de repente, de pronto, no, hubo un proceso. ¿Cómo Sansón comenzó a jugar con el pecado? Una y otra vez, sin darse cuenta cómo. Finalmente perdió su sobriedad espiritual y finalmente cedió. Y la consecuencia fue drástica para Sansón. De manera que hubo un proceso. Cuando una persona pierde la sobriedad espiritual, comienza a tomar decisiones que antes no había tomado. Por eso el apóstol Pedro dice, sed sobrios. Es decir, mantengan sus sentidos espirituales despiertos. Y no comencemos a jugar con el pecado. No nos confiemos en sí mismo como lo que ocurrió con Sansón. Se confió en sí mismo, comenzó a jugar con el pecado y finalmente cedió. Y esto trajo grandes consecuencias. Así que el primer llamado es sed sobrios. No perdamos la sobriedad. Y reitero, ¿de qué manera perdemos la sobriedad? Cuando descuidamos la oración, descuidamos la palabra, permitimos que el pecado se vuelva habitual, nos llenamos de preocupaciones y le damos más importancia a la preocupación, al afán de los quehaceres de la vida. Cuando dejamos dominarnos por el enojo, la ira y damos lugar a esto, esto viene a ser a que perdamos nuestra sobriedad espiritual y por lo tanto nos volvemos indiferentes espirituales y confiamos en nosotros mismos. Así que sed sobrios. El segundo llamado es velad. Velad es el siguiente llamado que el Señor nos hace. Y velar significa estar despierto, mantenerse alerta, observar con mucha atención a nuestro alrededor. En otras palabras, no vivamos espiritualmente distraídos. La pregunta es, ¿cómo estás viviendo espiritualmente? ¿Estamos adormecidos? ¿Estamos descuidados? ¿O estamos velando? No vivas espiritualmente distraídos. Jesús también enseñó repetidamente la importancia de velar. En San Mateo 26:41 Jesús dijo, velad y orad para que no entréis en tentación. Observamos que Jesús viene y une dos cosas importantes, dos principios sumamente importantes. Y Él une estos principios, velar y orar. Porque el creyente que vela conoce que necesita depender de Dios, reconoce su necesidad del Señor. Pero el creyente que no vela, entonces se vuelve independiente del Señor, se vuelve insensible de parte del Señor. Pero cuando el creyente vela, reconoce su necesidad de depender del Padre Celestial. No puede vivir lejos del Padre Celestial. Necesita estar constantemente ante la presencia del Padre Celestial. El problema de una iglesia dormida es que una iglesia puede tener muchas actividades y sin embargo estar espiritualmente dormida. Podemos tener cultos, música, reuniones, programas, pero la verdadera vigilancia espiritual se demuestra en una vida que permanece cerca de Dios. Y el Señor en su palabra dice, por sus frutos los conoceréis. Por sus frutos, de la manera en que andamos, de la manera en que nos comportamos. De esa manera vamos a nosotros a reflejar si estamos siendo sobrios, si estamos vigilantes, si estamos cerca de Dios. Por eso debemos preguntarnos, ¿estoy despierto espiritualmente? ¿Estoy cuidando mi relación con Dios? ¿Estoy vigilando mis pensamientos? ¿Estoy vigilando mis palabras? ¿Estoy vigilando mis decisiones? ¿Estoy vigilando aquello que estoy permitiendo entrar en mi mente y en mi corazón? ¿O estamos descuidando nosotros nuestra vida espiritual? Puede que estemos descuidando nuestra relación con Dios. Quizás no estamos cuidando los pensamientos que vengan a nuestra mente. Quizás no estamos cuidando nuestras palabras y estamos hablando palabras deshonestas, palabras que deshonran a Dios. Quizás no estamos vigilando nuestras decisiones y podemos estar tomando decisiones equivocadas. Así que tenemos que velar y orar. Velad y orad. Y la tercera enseñanza dice
¿Por qué razón tenemos que velar y orar? Tenemos que ser sobrios, velar, orar, porque tenemos un adversario. Porque vuestro adversario, el diablo. ¿Qué te parece? El texto sagrado viene y habla de esta manera. Porque vuestro adversario, el diablo. Y aquí encontramos entonces la razón de la vigilancia. Pedro identifica al enemigo y lo llama vuestro adversario. Y la palabra transmite la idea de alguien que se opone. Nuestro adversario es un oponente, es un adversario, alguien que está en contra. Pedro no presenta al diablo como una imagen o sí como algo simbólico, sin importancia. Lo presenta como un enemigo espiritual real. De manera que el enemigo, tenemos que estar conscientes de que es real. Tenemos un oponente, tenemos un adversario que no es simbólico, no es una imaginación, es real. No podemos ignorar esto. Nuestro enemigo, nuestro adversario, nuestro oponente es real. He ahí la importancia de ser sobrio, de estar vigilantes, de orar, porque el enemigo es real. No podemos ignorarlo. Pero debemos tener cuidado de no darle al diablo una posición que no tiene de igual manera. ¿Por qué razón? Porque el enemigo, como es real, pero tenemos que saber que ya fue derrotado, ya fue destruido. El enemigo, el diablo, no es igual a Dios, claro que no. Dios es el creador, Satanás es una criatura, y de esto debemos tener claro en la mente. Así como el enemigo es real, pero ya fue derrotado, porque nuestro Padre Celestial es creador y el enemigo es criatura. Dios es soberano, el enemigo tiene limitaciones. Por eso el creyente no debe vivir obsesionado con el diablo. No. Debe vivir dependiendo de Dios. La atención del cristiano no debe estar centrado en el enemigo, sino debe estar centrado en Jehová, Dios de los ejércitos. Sabiendo que nuestro Dios es poderoso, es creador, es soberano y que nada hay imposible para Él. Pero tenemos que estar cerca de Él. Nuestra relación debe estar unido a Él. Y entonces, si esto ocurre, tenemos que estar, entonces no tenemos que estar aterrorizados por el adversario, por el enemigo, por el oponente. ¿Por qué? Porque mayor es el que está en nosotros que el que está en el mundo. Pero si descuidamos nuestra relación con el Padre Celestial, si descuidamos nuestra comunión y nos alejamos de Él, entonces el adversario, el enemigo, el oponente hará de las suyas con nosotros. ¿Por qué razón? Porque nos alejamos, salimos del cuidado, de la protección del Padre Celestial. No cometas ese error, no te alejes del Padre. No vivas una vida independiente del Padre. No. Tenemos que vivir una vida totalmente entregada y dependiente al Padre Celestial. En el nombre de Cristo Jesús. Luego el texto sagrado avanza y dice, como león rugiente. Como león rugiente. Y vemos acá que Pedro utiliza esta imagen muy fuerte. Y reitero, y él dice, como león rugiente. ¿Por qué? Porque el león representa peligro. El león representa fuerza, amenaza y temor. Un león rugiente provoca alarma. Pedro quiere que los creyentes comprendan que el peligro espiritual no debe ser tomado a la ligera. El enemigo busca intimidar, busca producir temor, busca hacer que el creyente piense, no puedo seguir, ya no tengo las fuerzas suficientes, no voy a salir de esta situación. Dios me ha abandonado. Es lo que el enemigo pretende. Ya no vale la pena continuar. Pero debemos reconocer algo importante. El rugido no significa que el enemigo tenga la última palabra. El creyente debe escuchar la voz de Dios por encima del rugido del enemigo. Cuando el enemigo dice, ríndete, la palabra de Dios dice, permanece firme. Cuando el enemigo dice, no puedes más, Dios te dice, mi gracia es suficiente. Lo único que necesitas es mi gracia. Cuando el enemigo dice, estás solo, Dios nos dice, estoy contigo. Estoy contigo. Así que el enemigo es como león rugiente. No que sea un león, sino como león. Pero reitero, Pedro utiliza esta frase porque para que veamos el peligro, la fuerza, la amenaza, el temor que provoca el enemigo, el adversario, el oponente a la vida del creyente. Pero por esta razón tenemos que ser sobrios, tenemos que velar y tenemos que orar.
Y luego dice el texto sagrado que anda como león rugiente. ¿Qué te parece? El enemigo, nuestro adversario, anda como león rugiente. Luego dice, anda alrededor. Esta expresión presenta la idea de alguien que está buscando una oportunidad porque anda alrededor. El enemigo anda buscando una oportunidad, anda buscando momentos de vulnerabilidad, momentos en los que nosotros podemos descuidarnos y ahí introducirse. Esto nos enseña que debemos reconocer nuestras propias áreas débiles. ¿Qué áreas débiles yo tengo? Yo tengo que reconocerlas y presentarlas delante del Señor para que sean fortalecidas en el nombre de Cristo Jesús. Porque en algún momento todos tenemos áreas en las cuales debemos tener mucho cuidado. Áreas quizás que son muy vulnerables en nosotros, tenemos que descubrirlas y tener cuidado y fortalecernos en esas áreas. Por eso no debemos decir, a mí nunca me va a pasar. No tenemos que tener esa autoconfianza en nosotros mismos. El exceso de la confianza puede convertirse en la falta de vigilancia. Pedro había aprendido esto personalmente. En ciertas ocasiones Jesús le dijo, Simón, Simón, he aquí Satanás os ha pedido para zarandearos como a trigo. Esto lo dice el libro de Lucas capítulo 22 versículo 31. Pedro pensaba que estaba preparado para cualquier situación, pero terminó negando a Jesús. ¿Por qué? Porque se confió en sí mismo. Pedro aprendió una lección que posteriormente enseñó a la iglesia. Nunca debemos confiar en nuestra propia fuerza espiritual. Necesitamos permanecer cerca de Cristo. Necesitamos permanecer cerca del Padre Celestial. Y dice aquí, buscando a quién devorar, continúa el texto sagrado. Esta es una expresión seria. ¿Por qué razón? Porque el enemigo busca destruir la vida del creyente. Pero debemos comprender que la estrategia del enemigo no siempre aparece de manera evidente. A veces la tentación llega disfrazada. A veces comienza con un pensamiento. El enemigo está buscando, anda alrededor, buscando a quién devorar, y muchas veces, reitero, comienza con un pensamiento. Después se convierte en una decisión, luego en una práctica y finalmente en una atadura. Por eso debemos detener las cosas cuando todavía están comenzando. Ponerles un alto en el nombre de Cristo Jesús. Una pequeña grieta puede permitir que entre mucha agua. Así ocurre espiritualmente. No debemos esperar hasta que nuestra vida esté destruida para comenzar a buscar a Dios. Debemos vigilar desde el principio, en el nombre de Cristo Jesús. Así que tenemos que procurar, en el nombre del Padre Celestial, ser sobrios, estar vigilantes y orar en el nombre de Cristo Jesús. ¿Cómo debe responder el creyente? El versículo siguiente nos da la respuesta. El cual resistid firmes en la fe. El cual resistid firmes en la fe. Pedro no dice huyan aterrorizados, dice resistid. Y tampoco dice resistan confiados en ustedes mismos, sino dice en la fe. De manera que la victoria espiritual no viene de nuestra propia capacidad, viene de permanecer firmes en Cristo. ¿Cómo permanecemos firmes? Permaneciendo en la palabra. La palabra de Dios nos enseña a reconocer la verdad y el engaño. La palabra de Dios nos enseña, reitero, a reconocer la verdad y el engaño. Dos, ¿cómo permanecer firmes? Manteniendo una vida de oración. La oración nos anima y nos mantiene dependiendo de Dios. Nos fortalece. Tres, cuidando nuestra mente. No todo pensamiento debe ser aceptado. Debemos aprender a someter nuestros pensamientos a Cristo en el nombre del Señor. Tenemos que aprender a someter nuestros pensamientos a Cristo en el nombre del Señor. Que nuestros pensamientos estén sometidos a Cristo. Deben estar sometidos al Padre Celestial. Cuatro, evitando el pecado deliberado. No debemos jugar con aquello que puede destruir nuestra comunión con Dios. Cinco, permaneciendo en comunión con otros creyentes. El aislamiento espiritual puede debilitarnos. Necesitamos hermanos que oren por nosotros, que nos aconsejen y que nos animen. Y seis, recordando que Cristo tiene la victoria. Nuestra confianza no está en nuestra capacidad para luchar. Nuestra confianza está en Cristo. En Él debe estar esa confianza de cada uno de nosotros. Así que hemos de

Preguntarnos, ¿estoy espiritualmente despierto? ¿Estoy vigilando mi corazón? ¿Estoy confiando demasiado en mí mismo? ¿Estoy llevando mis ansiedades ante Dios? Así que hemos de hacernos estas preguntas. ¿Estoy resistiendo firmes en la fe? No podemos permanecer nosotros pasivos ante la tentación. Debemos tomar decisiones de ser sobrios, vigilar y orar en el nombre de Cristo Jesús. Así que Dios es fiel. Hoy existen muchas cosas que pueden adormecernos espiritualmente al creyente. El entretenimiento excesivo, las redes sociales, todo esto pueden adormecernos espiritualmente. Reitero, el entretenimiento excesivo, las redes sociales, la búsqueda constante de placer, el materialismo, la falta de tiempo para Dios, la indiferencia espiritual, el pecado normalizado, las preocupaciones excesivas, el orgullo, la autosuficiencia. Todas estas cosas pueden hacer que el creyente deje de vigilar. Por eso la palabra sigue diciendo que tenemos que estar, dice, sed sobrios y velad. Sed sobrios y velad en el nombre de Cristo Jesús. Oramos, Padre eterno que estás en gloria. Tú eres grande, fiel, poderoso, Señor. Y hoy más que nunca, Dios mío, necesitamos de ti, Señor. Padre eterno, ayúdanos a cada día a fortalecernos en ti. El ser sobrios y velar y orar. Porque tenemos una lucha constante. El enemigo es real, pero poderoso es Dios. Mayor es el que está en nosotros que el que está en el mundo. Así que no permitamos, Señor, no hemos de permitir que haya un adormecimiento en nosotros espiritual, sino tenemos que estar vigilantes en el nombre que es sobre todo nombre, Jehová Dios de los ejércitos. Amén. Así que hemos llegado al final de este tiempo, de este espacio de himnos del ayer. Pero recuerda, todo lo que hagamos, sea de hecho de palabra, hemos de hacerlo de corazón como para el Señor y no para los hombres. Este es el día que hizo el Señor, por lo tanto nos gozaremos y nos alegraremos en él. Te acompañó el pastor Misael Lucas, un privilegio enorme el estar contigo. Adelante en el nombre del Señor, firmes, a iniciar el mes de octubre en el nombre que es sobre todo nombre, Jehová Dios de los ejércitos. Dios te bendiga y con permiso.

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Estamos en las 9 de la mañana con 10 minutos. Soy Oscar Cruz. Estamos listos para llevarles en una hora esta programación muy buena. ¿Sabe por qué? Porque la bondad del Señor está siempre con nosotros. Él nos ayuda siempre. Él está a las 24 horas, ¿verdad? Y Él nunca nos puede abandonar. ¿Sabe por qué? Porque estamos sellados con la sangre de nuestro Señor y Salvador Jesucristo. Si usted aceptó al Señor Jesucristo, es sellado, mire usted, ¿verdad? Es que no se pierda, para que no se vaya por otros lados, más que por los del camino verdadero,

0: Así es que muchas gracias por estar siempre con nosotros. Les saludamos desde los estudios centrales de La Voz Evangélica, situados aquí en la zona número 9. A escasos metros de la aviación del aeropuerto de Huehuetenango, viniendo de el hospital. Así es que muchas gracias por estar siempre con una radio que ilumina el espíritu, una radio que da vida, paz y gozo a nuestro corazoncito.
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Bueno, por acá un apagón de nuestros aparatos, pero gracias al Señor estamos contentos y alegres. Recuérdese que todo lo recibimos con alegría. Tengo por acá unos mensajes que ya están ingresando, gracias a nuestros hermanos de aquí de la zona número 2, la zona número 5, allá en Iztahuacán, en Aguacatán. Sí, ya tenemos por acá.

0: Así que, hermana Laurita, Dios le bendiga y gracias por estar con nosotros en esta mañana. Es la participación de Nelson Ned y este bonito canto. La sangre de Jesús tiene poder.
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Muy buenos días a nuestros hermanos ahí en la zona 5. Gracias por estar con nosotros allá en la zona número 2. También muchas gracias por estar siempre escuchando la voz evangélica. Qué bonito aguacero ayer, ¿verdad? Nos quedamos pues en medio de la carretera. Pero tuvo calidad, miren.

0: Ya no hay a uno para dónde agarrar con los juicios del Señor.
1: Hacen reinar.
0: Juicios de agua para huehue. Así es que muchas gracias. Siempre recibamos todo lo mejor que podamos para que Dios comprenda, ¿verdad? Se sienta contento. Pero a veces renegamos y todo esto, y mire usted, todo esto trae problemas. Así es que gracias y le agradecemos al Señor por lo de ayer, ¿verdad? Nosotros tuvimos que sacar cubetillas de agua de la casa, mire usted. Pero así es, contentos y alegres lo hicimos, ¿verdad? Pero gracias a Dios todo está calidad. Hoy un nuevo sol, mire usted, tratando de secar lo de ayer. ¿Y qué se hizo el agua? A ver. Así es que muchas gracias a nuestros hermanos que están en las diferentes zonas y departamentos. Muy bien, tenemos ya de San Rafael Petzal. Tenemos también de... Mostenango también ya tenemos. Tenemos el reporte de Iztahuacán. Ah, qué bien, Iztahuacán y Paraná nos están sintonizando. Tengo los mensajes por acá y dice: buenos días, hermano, los saludo y bendiciones. Aquí escuchando la radio en Piedras Negras, Malacatancito. Saludos a todos los clientes. Y a todas las oyentes, mire usted. Qué bueno, gracias por estar con nosotros. Me puede complacer con un mi canto o una mi alabanza. De hermana Eva Pérez, Jerusalén. Hermana Natividad, Dios le bendiga y gracias por estar siempre con nosotros.

Ya estamos en las 9 de la mañana con 30 minutos. Recuérdese que hay que hacer todo calidad cuando no hay agua. Si va a hacer mandaditos, hágalos, ¿verdad? Bueno, ahorita que pues, prácticamente está, no está lloviendo. Y así puede hacer todo. Pues ayer fíjense ustedes que se veían choferes buenos y choferes malos. Hay unos que abusaban, miren, nosotros estacionados ahí paraditos esperando que pasara el agua cuando pasan ciertos vehículos, pero miren, nos bañaban de agua. Y eso está malo, hermano. Si usted tiene un aparato de esos, páselo mejor despacito, miren. Y eso está malo, hermano. Si usted tiene un aparato de esos, páselo.

van a hacer a sus hijos, a que todo se paga aquí en esta tierra. Así es cuando uno peca. Mire, pues cuando uno peca, estorba hasta la cuarta generación, mire usted. ¿Verdad? Todo lo que uno hace se paga, hermano. Y la palabra del Señor dice que hasta la cuarta generación, mire, es estorbada por lo que uno hace. Muchas gracias por estar con nosotros, hermana Marilis. Ah, qué buena, hermana Marilis, contenta y esperando su canto por acá. Ya lo tenemos por acá en pantalla y se lo vamos a enviar a través de las ondas de Estéreo Cumbre. Vamos. Contigo lo tengo todo. Moisés Martínez viene a cantarnos.

9:42, hermana Francisca, Dios le bendiga, gracias por estar con nosotros. Hermana Amalia, también Dios le bendiga, gracias por sintonizar la Estéreo Cumbre.

Muy bien, ganas semana, Amelia. Dios le bendiga. Gracias por sintonizarnos también en esta mañana. Son fieles oyentes y colaboradoras de El Club de Amigos de la emisora, ¿verdad? Gracias por estar con nosotros allá en zona número 8 también, ¿sí? De Quetzaltenango. Allá tenemos oyentes también. Está nuestra hermana Hermana Graciela, dice por acá. Gracias, hermana Graciela, por sintonizarnos en Quetzaltenango.

Hermana Amelia quiere sintonizar un canto, dice. Pues ya lo tenemos por acá. Cata Santos viene a cantarnos. Me costó encontrarla por acá, esta señorona, pero ya está por acá. Bueno, vamos.

Estamos en las 9 de la mañana con 50 minutos. Gracias a Mana Hortensia también allá en Aguacatán hacen esto, dice. También hay choferes malos allá. Ella dice que estudia en un colegio, iba bien arregladita cuando pasó un ingrato y mire. Así es que muchas gracias por estar con nosotros allá en Malacatancito. Allá nos están sintonizando. Gracias por hacerlo, hermano Esteban. Buenos días, hermano. Dándole gracias a Dios por tener vida y salud aquí escuchando su programa, ya que nos bendice. Aquí escuchamos en Tunayac, Momostenango. Y nos saluda nuestro

Hermano Walter Abac, me complace con una alabanza de Agustín Amador. Nueve minutos y estamos ya en las 10 de la mañana. Ya viene su programa Sirviendo al Prójimo. Es la voz evangélica la que le acompaña en esta mañana.

Tengo un mensaje por acá, dice: buenos días, hermano. Inocente, dice por acá, no, hombre. Dios le bendiga. Disculpe, hermano, ¿será que me puede hacer favor de pasarme un saludito para mi princesas? Gracie Rubí Vázquez Martínez, que el día sábado 3 de octubre estará cumpliendo 5 años de vida. Le saluda y se une también su papito y su mamita Gracie Galver y López. También se une toda la familia Martínez Gómez.

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0: 3 horas con 16 minutos.
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0: Muy buenos días, es una bendición estar ya con ustedes en esta linda mañana. Gracias a todos por estar en sintonía del espacio En Favor al Prójimo. Vamos a iniciar en esta mañana agradeciendo su comunicación a través del 776-904-19, como también a través de sus mensajes por vía WhatsApp al 4014-3988. Es una bendición saludarles y usted puede enviarme ya su información en esta mañanita. Así que deseamos lo mejor para cada uno de ustedes. Vamos a iniciar ya con este anuncio. Se vende una bonita casa por la zona 9 por Saculeo. Está cerca del Campo Alegre. La casa tiene dos dormitorios, tiene espacio para sala, cocina, comedor, tiene ducha, tiene sanitario, tiene su lavamanos, su garage para dos vehículos. Cuenta con escritura pública, lista para el traspaso. Y lo interesante, mire usted, que tiene una fracción de terreno para seguir construyendo. Así que si usted anda en busca de una casa bonita, preciosa, con todos sus servicios y con terreno aún para seguir construyendo, pues ya tenemos acá esta bonita casa, de verdad preciosa, por la zona 9 por Saculeo, muy cerquita de Campo Alegre. Aproveche usted y la están rematando a muy buen precio. Para más información se pueden comunicar al 4046-2001. 4046-2001. Ahí el hermano le va a atender y le ampliará la información. Muy bien, este anuncio dice que venden pollo destazado, dice por Ocúbila, por si a alguien le interesa, llamar al 4884-7683, 4884-7683, ahí les van a atender y les darán información. Persona responsable con experiencia se pone a las órdenes para cualquier trabajo de albañilería, ya sea grande o pequeño. También tienen a la venta dos rotomartillos y los están dando a buen precio. Para más información les pueden llamar al 3171-5630, al 3171-5630. Se venden tres preciosas cuerdas de terreno por Chimucinique, zona 2. Están por el sector del Estadio El Hormiguero. Están adecuadas para bodegas, una cancha sintética para lotificar. Cuentan con escritura registrada en área totalmente plana frente a calle pavimentada. También ahí mismo por Chimucinique venden un bonito lote de terreno. Este mide 10 por 23. Cuenta con escritura registrada. Está en área totalmente plana también. Este no tiene ningún servicio, pero los consigue cerca también, ¿verdad? Entonces, si a usted le interesa, ya sea las tres cuerdas, o también el lote de 10 por 23, pueden llamar al 4046-2001, 4046-2001, ahí les darán más información. En favor al prójimo, Dios le bendiga. ¿Aló?
1: Hola, hermana.
0: Dios le bendiga, hermano, adelante, su voz ya está al aire.
1: ¿Me puede hacer mi anuncio, hermana?
0: Adelante, hermano, ¿de qué se trata su anuncio?
1: Estamos buscando trabajo de una tienda.
0: Muy bien.
1: Sea de la ciudad capital o por otros departamentos, por Zacapa, otros, pues, casi, pues sí, perdón, por Chimaltenango, hermana.

0: Con mucho gusto, hermano. Usted busca trabajo de atender una tienda. ¿Cuál es su número para que se puedan comunicar?
1: Sí, es que al número 4104-51-71.
0: ¿Lo puede volver a repetir?
1: Perdón, hermano, me confundí el número.
0: Ah, no es ese. Entonces puede dar dos veces el que va a dar ahorita.
1: 41-04-51-24, exacto el número.
0: Muy bien, con mucho gusto.
1: Sí, hermana.
0: Dios le bendiga.
1: Amén, hermano. Sea cristiana, hermano.
0: Muy bien.
1: Amén, hermano. Gracias, hermana.
0: Igualmente, Dios le bendiga. Amén.

0: En favor al prójimo, buenos días.
1: Sí, buenos días, señor.
0: Dios le bendiga, adelante, le estamos escuchando.
1: Sí, nuevamente aquí con mi hermano. Busco trabajo para piloto o para cualquier trabajito, o para hacer viajes así lejos, cualquier emergencia, así, pues, que se le... que tenga la persona, pues platicamos. Mi número lo he dado, es 3176-4670. Que Dios la bendiga, hermano.
0: Igualmente, hermano, esperamos si alguien necesita de su servicio, se pueda comunicar con usted. Oye, Dios le bendiga.
1: Gracias.
0: Se vende, dice por acá, una cama king size, un volteador de pozo y un carrito, sí, un carro Honda Civic. Todo a buen precio. Los interesados, llamar al número 4532-4871. 4532-4871 es el número para que usted se pueda comunicar. Se vende un bonito lote de terreno por la zona 11, atrás de Suma. Este mide 8x22, está en área plana. Muy bonito también el terreno y lo están dando a muy buen precio. También venden otro lote de terreno muy bien ubicado. Está por Cambote, zona 11, muy cerca de Vitatrac. Este mide 10x26, cuenta con escritura registrada, con todos los servicios ya instalados, adecuado para una bodega, un taller, un restaurante. Está frente a calle pavimentada en la zona número 11. Así que usted aproveche. Para más información sobre estos bonitos terrenos, llamar al 4046-2001. 4046-2001 es el número para que usted se pueda comunicar. Ahí el hermano está atento a su llamada y él le ampliará la información.

0: En favor al prójimo, Dios le bendiga.
1: Bueno, la Mari, Dios le bendiga.
0: Igualmente, hermano, adelante, le escuchamos.
1: Dice que quiero molestarla con mi anuncio.
0: Adelante, hermano.
1: Fíjese que tengo un par de perritas de la raza dálmata y un varoncito disponible. Si alguna persona le interesa, me puede llamar al 40-56-87-60.
0: ¿Puede volver a repetir el número?
1: 40-56-87-60.
0: ¿Son perritos, dos perritas?
1: Y un perrito de la raza dálmata.
0: Y un perrito de la raza dálmata. Muy bien, con mucho gusto, hermano.
1: Gracias, igualmente.
0: Dios le bendiga, igualmente.

Muy bien, dice por acá este anuncio, venden o cambian una camioneta Toyota Runnel modelo 2007 color negro. También tienen a la venta dos bombas para agua, una

0: Bueno, son dos bombas, dice, de agua y las dos funcionando perfectamente. Si a usted le interesan, llamar al 4981-6524. 4981-6524. En favor al prójimo, Dios le bendiga.
1: Sí, hermana, buenos días.
0: Dios le bendiga, hermanita, adelante, le escuchamos.
1: Necesitamos un joven o señor para trabajar en un parqueo aquí en la zona 3, cerca del Colegio Americano.
0: Muy bien.
1: Se pueden comunicar al número de teléfono 50-51-0280. 50-51-0280. Gracias.
0: Dios le bendiga, hermana. Se vende un bonito lote de terreno por la zona 11, atrás de Suma. Este mide 8 por 22, está en área plana y lo están dando a muy buen precio. También venden otro bonito lote de terreno ubicado por Cambote, muy cerquita de Vitatrac. Este mide 10 por 23, cuenta con escritura registrada con todos sus servicios ya instalados. Adecuado para una bodega, un taller, un restaurante, etcétera. Está frente a calle pavimentada y lo están rematando también a muy buen precio. Aproveche usted estos dos lotes de terreno en muy buen lugar, en buena zona para negocio, ¿verdad? Usted puede comunicarse para más información al 4046-2001, 4046-2001. En Ganga, en oferta, están vendiendo un kiosco a muy buen precio. Está por la zona 5. Si a usted le interesa, puede llamar al 3745-2807. Al 3745-2807 es el número para que puedan ahí comunicarse. En favor al prójimo, buenos días.
2: Buenos días, hermana Damaris.
0: Dios le bendiga, hermano. Adelante, su voz ya está al aire.
2: Gracias, hermanita. Se necesita una muchacha para cuidar a una bebé de 2 años. Pueden llamar al 3317-3788. 3317-3788. A este número pueden llamar las muchachas que están interesadas. También tengo bocinas de bajo, bocinas de voces, consola, congas, poderes, tarolas, ponchín, a muy buen precio lo estamos rematando. Si algún hermano de algún grupo musical necesita unos aparatos, pues ahí tenemos a buen precio. También vendemos toldos, por si alguien quiere toldos, también vendemos y alquilamos sillas y mesas también a buen precio. Para todo esto me pueden llamar al 3349-2612. 33 49 26 12. Bendiciones, hermana.
0: Igualmente, hermano, Dios le bendiga. En favor al prójimo, Dios le bendiga.
3: Sí, hermana,
0: muy buenos días, hermano, Dios le bendiga, su voz ya está al aire.
3: Igualmente, hermanita, muchas bendiciones para usted y para la radio y para toda la audiencia, hermana.
0: Muy amable, gracias, hermano.
3: Ayer pasamos un anuncio por ahí y nosotros necesitábamos unas meseras, pero bendito Dios, ya por medio de la radio ya ubicamos una persona.
0: Muy bien, qué bueno, hermano, me alegro mucho.
3: Gracias, hermana. Ahora necesitamos una cocinera.
0: Muy bien.
3: Una chef.
0: Una cocinera y una chef.
3: Sí, cualquiera de las dos puede ser.
0: Con experiencia, ¿verdad?
3: Pues sí.
0: Con experiencia. ¿Es para trabajar en dónde, mi hermano?
3: En un restaurante camino a Malacatancito.
0: Ah, sí. Para Malacatancito. Sí,
3: ahora le digo el número donde debe comunicarse. Si alguien escucha y está interesado y necesita un trabajo, si está orando por un trabajo, porque... más me gusta coincidir con personas que ponen a Dios en primer lugar y que a Él le pide la dirección de...
0: Claro que sí, mi hermano. Así es.
3: Es el 38-43-33-32.
0: ¿Puede volver a repetir su número?

0: para los que estén interesados en un dos.
1: ¿Puede volver a repetir su número?
0: Para los que estén interesados en un empleo.

Una hoja, un lapicero, ¿verdad? Para ir anotando los números telefónicos y pueda usted comunicarse. Dice por acá, se vende un precioso lote de terreno por la zona 4, El Terrero. Este mide 8 por 16, cuenta con escritura registrada, está frente a calle pavimentada, con derecho de agua potable, drenaje ya instalados, es un terreno adecuado para local comercial, un car wash, una bodega, un taller, etcétera, y lo están dando con alguna facilidad de pago para que usted la pueda aprovechar. También venden otro bonito lote de terreno por la zona 8, por el Corral Chiquito. Está a media cuadra del nuevo campero, este mide 10 por 15, cuenta con escritura registrada en área totalmente plana, con derecho de agua potable y drenaje ya instalados. Aproveche usted estos preciosos lotes de terreno, si usted anda en busca de un sublote de terreno, pues acá están estos hermosos también en buena zona, en buen lugar. Para más información pueden llamar al 4046-2001, 4046-2001. Bueno, se cortó la comunicación en esta mañana. Gracias a usted que se sigue comunicando. Que el Señor le bendiga. Otra llamadita.

0: ¿Aló?
1: Sí, adelante con su anuncio.
0: Disculpe, se están vendiendo dos panes de terreno por la zona 7, cerca está el drenaje y la luz.
1: Entonces, ¿se venden dos lotes?
0: Dos cuerdas de terreno.
1: Ah, dos cuerdas.
0: El terreno mide 20 metros de ancho por 41 de largo, con dos cuerdas. Entonces están vendiendo, si están muy interesados, pues, podría llamar al otro número.
1: Muy bien, con mucho gusto, hermano. ¿Cuál es su número para que usted lo pueda dar?
0: No,
1: ¿puede dar su número telefónico? ¿Aló?
0: ¿Aló?
1: ¿Sí puede dar su número telefónico, hermano, para que se puedan comunicar con usted?
0: Al 4611-5433.
1: ¿Lo puede volver a repetir?
0: 4611-5433.
1: Muy bien, esperamos las personas interesadas se puedan comunicar. Oye, Dios le bendiga. Muy bien.
0: Gracias.
1: Dios le bendiga. Se vende un bonito terreno de 11 cuerdas y media por Sunul San Lorenzo. Cuenta con escritura registrada, es un terreno plano con buena calle de acceso, con dos pozos artesanales y con energía eléctrica ya instalada. Terreno adecuado para lotificar, para ranchos, cabañas, proyectos de agricultura, ya tiene árboles frutales también. Y lo están dando a muy buen precio por si usted busca un terreno grande, en buena zona, en buen lugar. Bueno, está por Sunul San Lorenzo, ¿verdad? Y allá pues es un lugar muy tranquilo para que usted pueda llegar a construir ya sea una iglesia, una cabaña, bueno, algún negocio grande, ¿verdad? Entonces se pueden comunicar al 4835-7523, 4835-7523, ahí les darán más información. En favor al prójimo, Dios le bendiga. Dios le bendiga, hermanita, adelante, le escuchamos. ¿Será que le puede bajar un poquito de volumen a su radio, mi hermana linda? Disculpe, solo que si no, no le escuchamos nada por acá. Bueno, esperamos se vuelva a comunicar mi hermanita, y si usted nos va a llamar, le baja volumen a su radio, por favor, para que le podamos escuchar. Venden o cambian una camioneta Toyota Runner color negro modelo 2006, la cambian, dice, o la venden, si a usted le interesa. Es una modelo 2006 automática en muy buenas condiciones, también venden unos volteadores para pozo a buen precio. Las personas interesadas, llamar al 5729-3435, al 5729-3435. En favor al prójimo, muy buenos días.
2: Sí, hermana.
1: Dios la bendiga, hermanita. Hoy sí la escuchamos. Adelante con su anuncio.

0: Sí, aquí en mi casa tengo un montón de esos, sí, que le quitan a los carros. Y entonces yo regalo todo ese vidrio para que alguien, como dice que se lo compran, pero yo no puedo llevarlos a dejar. Entonces yo los regalo que lo vienen a traer.
1: Muy bien, ¿qué es lo que regala, dice hermana?
0: Todos los vidrios del bicicleta de los carros.
1: ¿Toldos?
0: No, los vidrios.
1: Ah, muy bien.
0: Los vidrios de los carros cuando les cambian, se chocan o los quiebran.
1: Muy bien. ¿Cuál es su número para que se puedan comunicar con usted?
0: Es el 4719-5129. 4719-5129.
1: Muy bien. Con mucho gusto, ahí esperamos si a alguien le interesa, se va a comunicar, hermanita. Oye, Dios le bendiga.
0: Gracias, hermana, gracias.
1: Igualmente.
2: Se vende una bonita casa por la zona 9 por Saculeu. Está muy cerca del Campo Alegre. La casa tiene dos dormitorios, espacio para sala, cocina, comedor. Tiene ducha, tiene sanitario, lavamanos y garage para dos vehículos. Cuenta con escritura pública lista para el traspaso. También tiene una fracción de terreno para seguir construyendo y están rematando a muy buen precio esta hermosa casa. Aproveche usted. Para más información se pueden comunicar al 4046-2001. 4046-2001.
1: En favor al prójimo, buenos días.
3: Sí, hermanita, buenos días.
1: Dios le bendiga, adelante, le escuchamos.
3: Bien, hermanita, yo solo quería que si no me puede dar el número de la señora que ven, regala los vidrios.
1: Con mucho gusto, el número es 47.
3: Permítame. Sí,
1: diecinueve.
3: Ajá.
1: 51-29. Sí.
3: Muchas gracias, hermanita. Gracias.
1: Dios le bendiga igualmente, hermano.

Muy bien, seguimos con más acá en esta linda mañana. Son ya las 10:40. Ese saludo para toda nuestra audiencia en los diferentes lugares, cantones, caseríos, aldeas, hasta donde la señal de Radio Estéreo Cumbre está llegando para usted. Nuestro saludo. Se venden, dice por acá, dos hermosas casas totalmente nuevas con todos sus servicios ubicadas en San Lorenzo. Las casas no son muy grandes, son de buen tamaño, podemos decir, ¿verdad? Las casitas están muy lindas, ubicadas en San Lorenzo. Las casas están totalmente nuevas, listas para que usted las compre y las llegue a estrenar, ¿verdad? Con su familia. Las casitas cuentan, dice por acá, con dos habitaciones. Tiene su sala, su cocina y su comedor. Las están rematando a muy buen precio en San Lorenzo. Aproveche usted para más información, llamar al 40 48 97 44, al 40 48 97 44. Ese es el número para que usted se pueda comunicar. Se venden tres preciosas cuerdas de terreno por Chimucinique, zona 2. Están por el sector del Estadio El Hormiguero. Están adecuadas para bodegas, cancha sintética, lotificar, etcétera. Cuentan con escritura registrada en área totalmente plana, frente a calle pavimentada. También ahí mismo en Chimucinique venden un bonito lote de terreno de 10 por 23. Cuentan con escritura registrada también en área totalmente plana, sin ningún servicio, pero los consigue cerca también, ¿verdad? Entonces aproveche ustedes.

0: estos bonitos lotes de terreno a muy buen precio. Para más información, llamar al 4046-2001. 4046-2001. Ahí el hermano les va a ampliar más la información. Se vende tabla usada para construcción en buenas condiciones a buen precio y también venden cuatro cuerdas de terreno a orilla de carretera. Dice, para más información les pueden llamar al 3284-4510. Al 3284-4510. En favor al prójimo, Dios le bendiga.
1: Mi hermanita Damari, tanto molestarla de la casa de Cambote.
0: No tenga pena, hermanita.
1: Sí, ahí en Cambote, ahí abajito de Monte Alto.
0: ¿Se vende una casa?
1: Tiene una casa de dos niveles y 12 cuartos.
0: Muy bien, de dos niveles y 12 cuartos.
1: Ajá, con tres baños.
0: ¿Ubicada en dónde, dice, hermana?
1: Cambote, zona 11, sector 2, abajito de Monte Alto.
0: Con mucho gusto. ¿Cuál es el número para que se puedan comunicar?
1: 4608-8338.
0: ¿Puede volver a repetir el número?
1: 4608-8338.
0: Muy bien. Con mucho gusto, hermanita. Esperamos, si a alguien le interesó, se va a comunicar. Oye, Dios le bendiga.
1: Te agradezco mucho, hermanita.
0: Estamos para servirle. Dios le bendiga. Muy bien, ese saludo a la distancia. Nos están escuchando allá por Tennessee. Dice, envían un saludo para toda la familia que sintoniza acá en Santa Bárbara. De parte de hermano Aníbal Sales García, escuchando a todo volumen allá en Estados Unidos. Que el Señor le bendiga, ese saludo a la distancia. Hasta allá nos están escuchando, mire usted qué bendición. Dios bendiga a hermano Aníbal Sales García, escuchando a todo volumen, y saluda a toda su querida familia que sintoniza acá en Santa Bárbara. Reciban ese saludo entonces de hermano Aníbal Sales García, ese saludo desde la distancia. En favor al prójimo, Dios les bendiga.
2: Aló, hermanita Damari, muy buenos días.
0: Dios le bendiga, hermanita, adelante, le escuchamos.
2: Sí, hermanita, solo para anunciar que tengo dos chompipas y un gallo y unas patas.
0: Muy bien.
2: Sí, hermanita, acá nos encontramos en Aldea La Cumbre, Malacatancito.
0: Muy bien, hermanita.
2: El número de teléfono que pueden comunicarse es al 5958-9743.
0: Lo puede volver a repetir, hermana.
2: Muy bien, 5958-9743.
0: Muy bien, esperamos ahí las personas interesadas, una su chompipa, un su pollo, un su pato, se puedan comunicar, hermanita linda. Oye, Dios le bendiga.
2: Hermanita, pero si nos surge venderlos, hermanita, porque ya nos vamos a ir y verá que no hay quien les dé de comer, hermanita.
0: Ay, pobre los animalitos, no los vayan a dejar sin comida.
2: No, hermanita, no, lo que pasa es que siempre viene una señora a darle su comidita, hermanita, pero ya ve que...
0: Sí, es bueno venderlo, sí, es cierto, mi hermana. Bueno, esperamos, si alguien se interesó, hermanita linda, pues que se comunique al 5958-9743, dijo, ¿verdad?
2: Sí, y el otro es 5844-1985.
0: Muy bien, ahí esperamos se comunique.
2: Estos números, vamos a estar atentos, hermanita. Solo porque ya nos vamos a ir a trabajar y ya mañana yo le voy a presentar ya la boleta de lo que estoy ahí en la radio, hermanita, porfa.
0: Muchas gracias, hermana. Dios la bendiga por su ofrenda en el Club de Amigos. Dios la bendiga, hermanita linda. Bueno, deseamos lo mejor para ustedes. Feliz día. Bueno. Muy bien, Dios bendiga a mi linda hermana, hermana Celia. Dios la bendiga, Dios bendiga a su familia. Ellos son parte del Club de Amigos y ahí están atentos también con sus ofrendas. Que el Señor les multiplique a lo grande, de verdad, a todos los hermanos que dan esa ofrenda voluntaria para la obra del Señor, que Él les recompense a lo grande.

bien, se vende, dice por acá, un bonito lote, terreno por la zona 11, atrás de Suma, está en muy buen lugar. Este mide 8 por 22, está en área plana y lo están dando a muy buen precio. También venden otro bonito lote de terreno muy bien ubicado, está por Cambote, muy cerquita de Vitatrack. Este mide 10 por 23, cuenta con escritura registrada, con todos los servicios ya instalados, adecuado para una bodega, un taller, un restaurante, etcétera. Frente a calle pavimentada, ahí por la zona 11, mire usted, en buena zona, en buen lugar, ya sea para un negocio o para unos locales, bueno, lo que usted desee, ¿verdad? Pueden comunicarse al 4046-2001. 4046-2001 es el número del hermano para que ustedes se puedan ahí comunicar y él con mucho gusto les ampliará la información. Si usted anda en busca de una su casa, ya llegó por acá esta bonita casa por zona 9 Saculeu, está muy cerca del Campo Alegre. La casa tiene dos dormitorios, tiene espacio para sala, cocina, comedor, tiene ducha, tiene sanitario, tiene lavamanos, garage para dos vehículos. Cuenta con escritura pública lista para el traspaso. También tiene una fracción de terreno para seguir construyendo. Está hermosa la casa, de verdad, con todos sus servicios. Si a usted le interesa, llamar al 4046-2001, 4046-2001 es el número para que usted se pueda comunicar.

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1: Muy bien, seguimos acá con más. Dice este anuncio, se vende una bomba y está funcionando muy bien, la están dando a muy buen precio. Dice por acá, si a alguien le interesa, comunicarse a este número 5788-5643, al 5788-5643 es el número para que usted se pueda comunicar. Dice por acá también, tienen a la venta una máquina para cortar azulejos y cerámicos manual, y también venden una parejita de perritos de raza French, por si a alguien le interesa, llamar al 4684-6356. Al 4684-6356 es el número para que puedan comunicarse. Necesita comprar un terreno, dice, ya sea en la zona 7 o la zona 6, pero que sea un terreno económico, que lo den a buen precio. Le pueden llamar al 5387-5467. A ver, repetimos el número de la persona que busca un terreno económico en la zona 7 o zona 6, es el 5387-5467. Ese es el número para que puedan comunicarse los que tengan terreno en estas zonas.

Muy bien, dice por acá, se necesita señorita mayor de edad o una señora que tengan, que no tengan niños, dice, la necesitan para atender una venta de tortillas con carne asada por el área de los Cuchumatanes. La necesitan por mes y le darán su alimentación y dónde quedarse a dormir, si así la interesada está interesada en el trabajo, ¿verdad? Bueno, si usted está interesada, llamar al 3357-4995, al 30.

0: 33 57 49 95 es el número para que usted se pueda comunicar. Dice, se necesita persona para trabajar en repostería con experiencia o sin experiencia. La persona interesada, llamar al 5809-3457, al 5809-3457 es el número para que puedan ahí comunicarse. Se venden 3 televisores a buen precio, también venden unas flores, dice por acá, por motivo de mudanza, se busca una casa grande o pequeña para alquilar también, dice, que la alquilen a buen precio. Bueno, si alguien tiene, llamarles al 4518-2148, al 4518-2148. Buscan casa pequeña para alquilar, es solo para 2 personas, preferiblemente que sea en la zona 9. Si alguien tiene o conoce de alguna, les puede llamar a este número. 45569558. A ver, les repito el número. 45569558. Ese es el número para que puedan comunicarse. Se busca casa para alquilar acá en Huehuetenango. Si alguien tiene, dice, también acá hay otra familia buscando casa en alquiler. Les pueden llamar al 4574-3668. 4574-3668 es el número para que puedan también ahí comunicarse. Se pone a las órdenes para todo tipo de trabajo relacionado en carpintería, dice. Y bueno, él repara todo tipo de muebles. Le pueden llamar al 5489-9839. 5489-9839 es el número para que les puedan llamar. Se vende una refrigeradora, es marca Cetron, funcionando bien, es cero escarcha, está en excelente estado. Si a alguien le interesa, llamar al 42-31-56-35. Al 42-31-56-35 es el número para que puedan ahí también comunicarse. Venden un lote de terreno en ganga en oferta en la zona 4 y 5 locales comerciales en la zona 5. También venden 150 cuerdas de terreno en Ocubilá, orilla de asfalto, dice por acá. Si a alguien le interesa, llamar al 5338-0174. Al 5338-0174 es el número para que ustedes se puedan también ahí comunicar. Se venden 3 preciosas cuerdas de terreno por Chimusinique, zona 12. Están por el sector del Estadio El Hormiguero. Están adecuadas para bodegas, una cancha sintética para lotificar. Cuentan con escritura registrada en área totalmente plana, frente a calle pavimentada. También ahí mismo venden otro bonito lote de terreno de 10x23. Cuenta con escritura registrada en área totalmente plana también. Este no tiene ningún servicio, pero los consigue cerca. Así que para más información, se pueden comunicar al 4046-2001, 4046-2001. En favor al prójimo, buenos días.
1: Sí, señorita Flor, recordando mi anuncio.
0: Claro que sí, mi hermano. Adelante nuevamente con su anuncio.
1: También me pongo a la hora con todo el exterior de la República en viajes y de emergencias y para piloto, pues de cualquier carrito, de cualquier carro grande también. Me pueden llamar a mi teléfono al 3176-4670.
0: ¿Puede repetir el número?
1: 3176-4670.
0: Muy bien, esperamos ahí, hermano, si alguien pues necesita un piloto, se pueda comunicar con usted, hermano.
1: Sí, amén, hermana. Hermana, pues si la persona que estaba anunciando ayer las carritas, no sé cómo eran, que me llame este número también.
0: Muy bien, con mucho gusto, hermano. Ahí esperamos estén en sintonía y se pueda comunicar.
1: Dios le bendiga a todos los audiencias.
0: Igualmente, hermano, Dios le bendiga. Muy bien, dice por acá, venden un carrito para niño, está en muy buen estado, funcionando perfectamente, sí está muy bonito, por acá me envían la foto de un carro para niño. Los interesados o interesadas, llamar al 40-41-47-48. 40-41-47-48, muy bien. Por acá dice también, oportunidad de trabajo, empresa huehueteca contratará un piloto vendedor. Requisitos, que tenga licencia vigente, mínimo tercero básico, que sea de la edad de 20 a 35 años y de preferencia que viva acá por la cabecera de Huehuetenango. Ahí sí que si usted está interesado, llamar al 4075-9749. Al 4075-9749. Acá está la oportunidad. Ellos estarán contratando un piloto vendedor. Un piloto vendedor necesitan ellos por acá. Los interesados, llamar al 4075-9749. Al 4075-9749 es el número para que usted se pueda comunicar. Están vendiendo un sobrante de piedrín a buen precio, lo están dando. Si a alguien le interesa, llamar al 55, vamos a ver, 55-82-76-54. Es un sobrante de piedrín para los interesados. Pueden ahí también comunicarse. Dice, bueno, vamos a ver. Ellos buscan, dice, si alguien da en adopción algún perro de raza pitbull o pastor. Dice, bueno, si alguien tiene un perrito de raza pitbull acá, pues ellos buscan un perrito que den en adopción. Si alguien tiene, pues les puede llamar a este número, 48-23-95-38. 48-23-95-38. Muy bien, por acá hay varios anuncios, de verdad quisiéramos sacarlos todos, pero el tiempo ya se me terminó por acá. Dice este anuncio también, vamos a ver, bueno, están solicitando números también de lo que se ha anunciado. Se alquila casa en la zona 12, dice, es casa pequeña, por si a alguien le interesa, llamar al 4030-8473, 4030-8473. Mil disculpas, quedaron varios anuncios pendientes, pero el tiempo se ha terminado. Que el Señor les bendiga, si Dios permite, la otra semana estamos con este espacio. Que el Señor les bendiga, les deseo todo lo mejor. No cambien porque la programación acá en Radio Estéreo Cumbre continúa. Bendiciones para todos y con permiso.
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0: 11:22.
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Bienvenidos a la programación en esta hora. Gracias por acompañarnos. Por supuesto, deseamos muchos éxitos y bendiciones para ustedes en este día especial. Estamos en la fecha 29 de septiembre. Estamos en la recta final casi de este mes, ¿verdad? En este martes. Gracias por acompañarnos en la programación de Conexión. Estamos listos también para poder disfrutar junto a ustedes en este día especial. Estamos en este martes de Buscadores de la Verdad, así que deseamos que ustedes también puedan tener la oportunidad de participar. Recuerden ustedes, por ahí vamos habilitando nuestra vía telefónica, el 7769-0419, como también nuestra vía WhatsApp, el 4014-3988, es nuestra vía para que ustedes también puedan estar en contacto con nosotros, puedan escribirnos, puedan por ahí solicitar sus temas musicales. Bienvenidos entonces, me da gusto saludarles y por supuesto vamos a irnos con más de la música en esta hora del día. Música que bendice, música

0: disfrutamos por acá en Conexión. Bienvenidos.
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0: ¡Aleluya!
1: Estamos sobre las 11 de la mañana con 41 minutos. Gracias por acompañarnos. Escuchábamos música de Abel Zavala en este buenísimo tema que nos presenta Jesús, mi fiel amigo. En esta sesión orgánica que nos presenta entonces el cantautor y por supuesto por ahí disfrutando de la música por acá en Conexión. Bueno, este martes, el martes de Buscadores de la Verdad. Vamos a continuar entonces con más de la programación en este día especial.

bueno, vamos a listarnos entonces con esta pregunta que tenemos. Y bueno, vamos a iniciar de esta manera porque esta es la pregunta que tenemos. Mucha atención porque es esta pregunta, la siguiente. ¿A quién le dijo Jesús que uno debe nacer de nuevo para ver el reino de Dios? ¿Se recuerdan ustedes sobre esto? ¿A quién le dijo Jesús que uno debe de nacer de nuevo para ver el reino de Dios? Bueno, voy a habilitar en este momento solamente 20 segunditos para que ustedes puedan por ahí enviarme su respuesta, ¿verdad? A través del 4014-3988. Por ahí estoy recibiendo la comunicación. 4014-3988. 4014-3988. Esta es la pregunta. ¿A quién le dijo Jesús que uno debe nacer de nuevo para ver el reino de Dios? Bueno, así que vamos a ver por acá quién tenemos. Ajá, nos dan su respuesta en este momento. Vamos a ver la

0: Terminación 5733. Bueno, 93-95 es. Ahí estamos. Ah, bueno, nuestra hermana Kimberly está con nosotros. Gracias por acompañarnos. Hermana Rosa Castillo en Ixtahuacán nos da su respuesta. La terminación 4748 nos da su respuesta. Saludos para nuestra hermana Kimberly en la zona número 6. Ah, excelente. Muchas gracias por acompañarnos y por supuesto por estar en contacto con nosotros a través del 4014-3988. Así que la pregunta es esta. ¿A quién le dijo Jesús que uno debe nacer de nuevo para ver el reino de Dios? Imagínense ustedes. Así que, ¿se recuerdan? Bueno, por ahí vamos a estar recibiendo esta comunicación porque me quedan solamente 10 segundos. Y bueno, agradecemos a quienes van ingresando a través de la vía WhatsApp. Terminación 0447 está con nosotros. Buen día, hermano. La respuesta es, y nos da su respuesta. Vamos a ver quién nos escribe en esta hora. La terminación 2634 está con nosotros. Muy bien, nos dan su respuesta en esta hora. Vamos a ver quién nos escribe en esta hora de la mañana. Así que me quedan solamente 5 segundos. Voy a recibir solamente 2 mensajitos más, si así lo desean, ¿verdad? Por ahí a través del WhatsApp 4014-3988. La terminación 1817 nos da su respuesta. ¿A quién le dijo Jesús que uno debe nacer de nuevo para ver el reino de Dios? Eso es. Así que bueno, vamos a ver por acá. Hermana Sara Peláez nos da su respuesta. Gracias. Buenos días, hermano. La respuesta es, y nos da su respuesta, la terminación 2593. Muy bien, excelente. Gracias por acompañarnos y por supuesto revelamos la respuesta ante esta pregunta. ¿A quién le dijo Jesús que uno debe nacer de nuevo para ver el reino de Dios? La respuesta correcta es Nicodemo. Escuchen ustedes, Nicodemo. Y yo sé que muchos pues por ahí acertaron, ¿verdad?, con sus respuestas. Y es que dice la palabra, respondió Jesús y le dijo, de cierto te digo, que el que no naciere de nuevo no puede ver el reino de Dios. ¡Ah, qué interesante, ¿verdad? Y juntos podemos recordar la palabra del Señor y por supuesto también compartir, ¿verdad?, y aprender. Así que bueno, vamos a continuar con más de la música. No le cambien a 92.9 FM, nos vamos con más de la música.
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0: Estamos de regreso entonces con más de la programación y por supuesto con la siguiente pregunta en este martes para aprender de la palabra del Señor y por supuesto compartir nuestros conocimientos. Y es que la siguiente pregunta, escuchen ustedes, dice de la siguiente manera porque tenemos en este momento unos cuantos segundos habilitados. ¿Qué le dijo Jesús a Jairo cuando oyó que su hija había muerto? Recordamos ese pasaje, la palabra o esta historia que nos menciona las Escrituras. ¿Qué le dijo Jesús a Jairo cuando oyó que su hija había muerto? Esa es la pregunta que tenemos en este momento, ¿verdad? Así que vamos a recibirla a través del 4014-3988 y si lo prefieren, pues también vamos habilitando la vía telefónica, el 7769-0419. ¿Qué le dijo Jesús a Jairo cuando oyó que su hija había muerto? Qué interesante es esta historia, ¿verdad? Pero queremos entonces en este momento que ustedes puedan participar y puedan enviarme su respuesta. ¿Qué le dijo Jesús a Jairo cuando oyó que su hija había muerto? Así que bueno, voy en este momento con 15 segunditos solamente porque tengo más temas musicales por acá en lista que pues son los que ustedes nos han solicitado durante la programación. Queremos también, ¿verdad?, compartir música y otros segmentos. Así que, ¿qué le dijo Jesús a Jairo cuando oyó que su hija había muerto? Esa es la pregunta que tenemos en este momento. Recuerden, a través del 4014-3988 o también a través del 7769-0419. ¿Qué le dijo Jesús a Jairo cuando oyó que su hija había muerto? Es interesante, ¿verdad?, esta historia que les menciono. Así que bueno, vamos a recibir la comunicación. Hermana Rosa Castillo está con nosotros. Muchas gracias. Vamos a ver a quién más nos da su respuesta, ¿verdad? Ajá. Ah, muy bien. Gracias por acompañarnos. Excelente, muchas gracias. Vamos a ver por acá. Hermana Sara de la zona número 8, Dios le bendiga, hermano, dice, muchísimas gracias y gracias por acompañarnos en esta programación. Así que bueno, en este momento dice esta pregunta, verdad, interesante, recordando hoy sobre la palabra del Señor. ¿Qué le dijo Jesús a Jairo cuando oyó que su hija había muerto? Recordemos entonces, ¿verdad? Y es que en este momento vamos a recibir más comunicación, me quedan solamente 5 segundos, la respuesta es... Ajá. Ah, muy bien, muchas gracias, nos da su respuesta la terminación... Vamos a ver por acá, es la terminación 2634. También nos acompaña la terminación 2593, nos da su respuesta y ya casi voy a revelar la respuesta correcta, ¿verdad?, de esta pregunta que tenemos. ¿Qué le dijo Jesús a Jairo cuando oyó que su hija había muerto? Me quedan solamente 5 segundos en este momento. Recuerden, por ahí, si ustedes saben la respuesta, pueden hacerla llegar a través del 4014-3988 o también llamarnos a través del 7769-0419. ¿Qué le dijo Jesús a Jairo cuando oyó que su hija había muerto? Esa es la pregunta y voy revelando la respuesta correcta. Y es que la respuesta correcta, les cuento, es no temas, solo cree. Y es que Marcos 5:36 dice, tan pronto como Jesús oyó lo que se hablaba, dijo al principal de la sinagoga, no temas, cree solamente. Así que bueno, esta es la respuesta que compartimos y por supuesto nos vamos con más de la música en esta hora, música que nos solicitan en esta oportunidad. Vámonos con música de Miel San Marcos. Esto que lleva por nombre Avívanos. Ya regresamos con más de Conexión.
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¿Cuántos tienen libertad para alabar al Señor? ¿Cuántos tienen libertad para alabar al Señor? Vamos a clamarle con gritos de júbilo.

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Muy bien, vamos a continuar con más de este martes de Buscadores de la Verdad. Y es que tengo una pregunta bien interesante, ¿verdad? Para que ustedes puedan participar. Y dice: ¿a quién le preguntó Jesús quién decís que soy yo durante su ministerio? Esa es la pregunta, ¿verdad? Así que vamos a ver en este momento la respuesta de ustedes a través del 4014-3988. ¿A quién le preguntó Jesús quién decís que soy yo durante su ministerio? Así que en este momento vamos a habilitar nuestra vía, el 4014-3988. 4014-3988 es nuestra vía de WhatsApp para que ustedes puedan estar en contacto con nosotros. Muy bien, gracias a quienes van ingresando por ahí a través de nuestra vía WhatsApp. La pregunta es: ¿a quién le preguntó Jesús quién decís que soy yo durante su ministerio? Así que la terminación 4693 se está ingresando. Muchas gracias por acompañarnos con su respuesta. Recuerden ustedes enviarme su nombre, ¿verdad? Para poder saludarle. La terminación 2139 también nos da su respuesta en esta ocasión. Así que la pregunta es: ¿a quién le preguntó Jesús quién decís que soy yo durante su ministerio? Tengo solamente 10 segundos, 10 segunditos para que ustedes puedan ingresar por ahí a través de la vía WhatsApp. Es lo más rápido que tenemos, ¿verdad? Ahí a la mano, el WhatsApp. Así que gracias por acompañarnos. La terminación 2468 también está con nosotros. En esta hora me quedan unos cuantos segundos para que ustedes también puedan por ahí participar, puedan aportar y enviar su respuesta respectiva, ¿verdad? Ante esta pregunta muy bonita. ¿A quién le preguntó Jesús quién decís que soy yo durante su ministerio? Muy bien, gracias por acompañarnos en esta hora del día. Ajá, muy bien, gracias por estar en contacto con nosotros en esta hora. Con todo gusto vamos a estar incluyéndole el tema musical también en esta ocasión. Y por supuesto la terminación 6819 nos acompaña en esta hora del día. Excelente, así que bueno, vamos a irnos con más de las respuestas. La terminación 0966 está con nosotros también en este momento. Gracias por formar parte de la programación y por supuesto vamos a compartir la respuesta correcta. ¿A quién le preguntó Jesús quién decís que soy yo durante su ministerio? Es una interrogante pues muy bonita, ¿verdad? Y que de hecho ya vamos a compartir la respuesta. La respuesta correcta, les cuento, es a sus discípulos. Y es que en Mateo 16:15 dice: Él les dijo, ¿y vosotros quién decís que soy yo? Así que bueno, ahí está la respuesta correcta ante esta pregunta, ¿verdad? Muy bonita, interesante, como lo tenemos. Así que bueno, vamos a irnos con más de la música en esta hora. No le cambien a 92.9 FM, ya regresamos con más.

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Y por supuesto, es tiempo de compartir la palabra del Señor en esta hora del mediodía. Gracias por acompañarnos. Saludos cordiales para nuestra hermana Jacqueline Ordóñez, por ahí saludos para su familia que está en sintonía en la programación. Es tiempo de compartir entonces lo que es la dosis espiritual. ¿Cuántos de nosotros sabemos que hay dones, verdad? Cada uno, pues el Señor nos regaló ciertos dones, talentos, habilidades, todos los dones o talentos que tenemos y de los que tal vez nos hemos jactado en algún momento, ¿verdad? Son dones de Dios. No es porque seamos buenos, no es porque seamos habilidosos, ¿verdad? Con lo que hacemos. Y es que, es decir, no es que por ellos nosotros querramos ser superiores, ¿verdad? Muchas veces porque se malentiende a veces las habilidades y todo lo que podemos hacer, ¿verdad? Mayormente cuando reconocen, ¿verdad? O somos reconocidos. Pero el Señor, ¿verdad?, nos dio esos dones, talentos y habilidades, y como dice la porción de la Escritura que les voy a mencionar en unos momentos, nos dio, ¿verdad?, su gran variedad de dones, y Él está ahí, ¿verdad?, respaldándonos, y a cada persona le dio dones y talentos diferentes. Eso es también, ¿verdad?, algo muy interesante, porque imagínense ustedes que todos tuviéramos los mismos dones, talentos, ¿cómo sería, verdad? Siempre hay alguien diferente, y de hecho todos somos diferentes, y el Señor, ¿verdad?, en su infinita misericordia nos dio diferentes dones y diferentes talentos para que haya variedad, ¿verdad? Por eso ninguno es igual a otro, de manera que aprovecha pues cada momento, ¿verdad?, esa persona que tiene dones para dar a conocer al Señor también, ¿verdad?, por medio de lo que hacemos. Y es que también para poder servir a quien nos lo dio, y por supuesto servir al Señor nuestro Dios con toda nuestra vida, y para servir a los demás también, ¿verdad?, porque sin duda es por eso que se nos bendijo con todo este regalo. Pero dice la palabra del Señor en primera de Pedro, en su capítulo 4, verso 10, Dios de su gran variedad de dones espirituales les ha dado un don

a cada uno de ustedes. Úsenlo bien para servirse los unos a los otros. Y era lo que platicábamos, ¿verdad? La misma palabra lo dice. Dios, de su gran variedad de dones espirituales, les ha dado un don a cada uno de ustedes. Úsenlos bien para servirse los unos a los otros. Y es que, estando claros en que son dones de Dios, con más pasión debemos querer hacerlo todo para Él, ¿verdad? Para nuestro Dios, sirviendo también a otros. Sin duda, lo servimos y agradamos a Él. Y siendo tan maravilloso, nos comparte de sus dones por ese inigualable amor que siente por nosotros. Ahora, nosotros debemos compartir nuestros dones también, ¿verdad? De la misma manera, nosotros debemos compartir nuestros dones, sin duda, ¿verdad? Hoy en día es poder disfrutar hacerlo, disfrutar ayudar, disfrutar, pues, compartir todo aquello que sabemos, ¿verdad? Y es que si sabemos realizar una tarea, si hemos aprendido cosas, transmitirlas a otros es magnífico, ¿verdad? Estamos ayudando a hacer algo que no sabían hacer y nos están llenando de la satisfacción que nos da ayudar a otros. De la misma manera, ¿verdad? Nos ha pasado. Hay alguien que nos ha ayudado a resolver ciertas situaciones, ¿verdad? Por las cuales nosotros desconocemos, y se siente bonito que lo ayuden, ¿verdad? De esa misma manera, pues también nosotros debemos de ayudar con nuestros dones, talentos y habilidades a las demás personas que por alguna u otra razón, pues no conocen o no pueden, ¿verdad? Y es que ayudando a otros es una de las mejores maneras de compartir nuestra fe, ¿verdad? Mostrándoles el amor de Jesucristo con acciones, siendo gentiles y brindando la mano amiga cuando lo necesitan, ¿verdad? Se dice más con lo que hacemos que con todas nuestras palabras. Y no olvidemos siempre orar, ¿verdad? Tiempo de intimidad con Dios, contándoles nuestras inquietudes, nuestros anhelos y nuestras dudas. Busquemos soluciones con Dios, ya que Él, más que una religión, ¿verdad?, quiere tener una relación con nosotros. Y para ello es importante darle prioridad en nuestro día y siempre sacar tiempo para Él. Y es por eso que recordemos la palabra del Señor en 1 Pedro 4:10. Dios, de su gran variedad de dones espirituales, les ha dado un don a cada uno de ustedes. Úsenlos bien para servirse los unos a los otros. Así que estos son los dones compartidos que hablamos en este espacio de la dosis espiritual. Así que damos gracias al Señor por los dones, talentos y habilidades que ha puesto en nosotros. Vamos a irnos con más de la música entonces en este momento. A través del 40 14 39 88, por ahí estamos recibiendo la comunicación ya en esta recta final.

De esta manera estamos llegando al final de la programación. Gracias por habernos sintonizado en este día. Martes estamos por acá, alegres de poder saludarles y por supuesto deseando muchas bendiciones para ustedes. Buen provecho para todos los que nos sintonizan día tras día a través de la frecuencia de la bendición totalmente en vivo. Si Dios quiere, estamos de regreso el día de mañana, sí, a partir de las 11 de la mañana. Un fuerte abrazo para todos, buen provecho, con permiso.

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7: 13 horas con 7 minutos. 92.9.

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5: Que el Señor le bendiga, amado hermano, amigo, radio oyente, que está conectado constantemente escuchando la palabra de Dios. Hoy queremos compartir la tercera parte de este estudio titulado Cristo destruyó y venció el poder de la muerte. Esto a cargo de nuestro pastor Álvaro Garavito, quien ha traído una serie de mensajes para usted, usted que nos escucha a través de los medios de comunicación como lo son estas ondas radiales. Queremos decirle que es un privilegio para nosotros que usted abra las puertas de su casa, de su negocio, de su trabajo, donde usted está escuchando en este momento la palabra de Dios. Bienvenidos, esta es la tercera parte de este estudio titulado Cristo destruyó y venció el poder de la muerte.
7: Él cargó el pecado de todos en su cuerpo. Aleluya. Y vino a destruir el pecado, el imperio de la muerte y el imperio del pecado, a deshacerlo. Hebreos capítulo 2, verso 14, dice la palabra lo siguiente: así que por cuanto los hijos participaron de carne y sangre, él también participó de lo mismo, para destruir por medio de la muerte al que tenía el imperio de la muerte, esto es, al diablo, que el Señor lo reprenda. Note esto: por cuanto los hijos participaron de carne y sangre, está hablando de los seres humanos, de usted y yo, y de todos los seres humanos que habitamos en este planeta. Participamos de carne y sangre. Somos carne y sangre. Y se le añade un montón de órganos a la carne y a la sangre. Pero la sangre es la base humanamente de la vida. Alguien se desangró y se llamaba quien en vida era. El Señor tomó forma de hombre, de ser humano, y vivió aquí en la tierra y vino a tomar un cuerpo también de sangre y carne, porque hubiera podido venir directamente como el ángel de Jehová a pelear con el diablo. El diablo no hubiera logrado ni el primer golpe y ya lo hubiera destruido y desbaratado. Pero para demostrarle a Satanás, y escuche lo que le voy a decir, demostrarle a usted y a mí que alguien de carne y sangre, huesos, tendones, nervios, de todo lo que pueda tener un cuerpo, puede vencer. Ese fue el propósito claro. La palabra dice que no tenemos un sacerdote que no pueda compadecerse de nuestras debilidades, sino uno que fue tentado en todo, pero sin pecado. Él vino a dar no solamente una demostración, él vino a dar la vida, pero vino a demostrar que como ser humano que era, pudo vencer. Así que alguien salga diciendo, ah, como él es Dios, él puede hablar y condenar a quien quiera. No, él vivió como hombre aquí. Aguantó hambre como un ser humano. Sed, miseria. Se negó a todo. Vivió como el más pobre de la tierra, que no tuvo ni una almohada para ponerlo debajo de la cabeza. Él, siendo rico, se hizo pobre para demostrarle a usted y a mí que sí se puede vencer. Aleluya. Aleluya. ¿Cuántos han vencido, hermano? De verdad, ¿cuántos han vencido al pecado? A Dios sea la gloria. Aleluya. Poderoso es el Señor. Poderoso es Dios. Y qué tremendo, porque dice claramente la palabra que los hijos participaron de carne y sangre. Él también participó de lo mismo para destruir por medio de la muerte al que tenía el imperio de la muerte. Esto es el diablo. Y mire lo que dice el verso 15: y librar a todos los que por el temor de la muerte estaban durante toda la vida sujetos a servidumbre. Sabe que la servidumbre es sinónimo de siervo, y el siervo es sinónimo de esclavo. La traducción dice que estaban sujetos a servidumbre, pero otras traducciones dicen que estaban sujetos a esclavitud, y esa es la posición correcta, porque todos éramos esclavos, esclavos del pecado, de la muerte, de la vergüenza, de las debilidades, esclavos de bajezas, esclavos de todo lo corrupto, lo sucio. Y el Señor dice que Él vino a librar a todos los que por el temor de la muerte estaban durante toda la vida sujetos a esclavitud o a servidumbre, a ser siervos del pecado. Él vino a librarnos, y a liberarnos de ese temor de la muerte. Alabado sea el Señor. Ese temor de la muerte, temor a perderse en el infierno eterno, temor a no ser capaz de ser un cristiano genuino.

Esos temores se cayeron. Él nos libró ya. Si usted quiere vivir, o cualquiera de ustedes quiere vivir con ese temor de quién sabe si puedo, quién sabe si soy capaz, quién sabe si voy a entrar al cielo, quién sabe si voy a ser salvo, allá usted, porque aquí no le ha faltado la palabra, no le ha faltado la enseñanza. Aleluya. Definitivamente, ese temor, el Señor vino a librar mi vida. Me libró de ese temor. Y en el momento que recibí a Cristo, recibí la salvación de mi alma. Y ese temor se desapareció. Porque ya no temo al infierno eterno, no le tengo miedo. Porque no voy ni a verlo, ni a ir allá, ni a visitarlo. Y mire, hermano, yo no quiero visitar el infierno ni en sueños. Yo me quedo extrañado que hay gente orando, ay, que Dios me revele cómo es el infierno. A mí no me importa eso. A mí me importa cómo es la Nueva Jerusalén. A mí me importa cómo es la patria celestial donde van a estar los redimidos. ¿Quién está allí? ¿Quién vive allí? Aleluya. Dele gloria al Señor, hermano. Eso nos debe importar a nosotros y nos debe quitar ese miedo. Alabado sea el Señor. Poderoso es Dios. Poderoso es Dios para siempre. Nos quitó, nos vino a librar de los del temor de la muerte, que durante toda la vida estábamos sujetos a eso. Toda la vida. Una persona desde que tiene uso de razón vive atemorizado. Y peor, si es el temor al infierno eterno, a la muerte, a perderse. Hay cristianos que dicen, bueno, yo sirvo a Cristo. De lo único que no tengo seguridad es de ser salvo. Si Él lo dice, Él lo sabe. Y lo sabe porque vive en un pecado continuo que no quiere sacar del corazón, del alma. Y sabe que la iglesia no lo salva. Sabe que ninguna iglesia lo puede salvar. Ninguna organización religiosa lo puede salvar. El único que lo va a salvar es Jesucristo, el Hijo de Dios. El único que lo puede limpiar es la sangre del Cordero de Dios, del Hijo de Dios. Y si vive con ese temor, es porque adentro hay algo que le pertenece al diablo. Definitivamente. A Dios sea la gloria por siempre. Aleluya. Y dice la palabra que el Señor quitó esos decretos que registra la epístola a los Colosenses, el capítulo 2, el verso 14, registra la palabra de los decretos que había contra nosotros, que nos era contraria. Bendito sea Dios. Capítulo 2, verso 14, dice, anulando el acta de los decretos que había contra nosotros, que nos era contraria, quitándola de en medio y clavándola en la cruz, y despojando a los principados y a

las potestades, nos exhibió públicamente, triunfando sobre ellos en la cruz. Ya vimos que el Señor quitó el temor de la muerte que nos había asediado y se había apoderado de nosotros por toda la vida. Pero aparte de quitar ese temor, quitó también, hermano, quitó también, anuló el acta de decretos que había contra nosotros, personalizando esta parte de la escritura, los decretos que habían contra mi alma por mi pecado, por mi maldición que se había apoderado de mí. Él vino y anuló esa acta que me condenaba, porque ahí era un acta de condenación eterna. Y él anuló esa acta y la clavó en la cruz, porque él vino a morir por mis pecados y tenía que ser desde la cruz, anulando esa acta de decretos que había contra mí, que me era contraria. Y ahí se cumple lo que está escrito en Efesios 2:1, que dice: Él os dio vida a vosotros cuando estabais muertos en vuestros delitos y pecados. Era una cantidad de delitos, una cantidad de pecados terrible. Eran muchos los pecados, eran muchos los delitos que habían contra nosotros, que había un acta hecha. Pero el Señor tomó esa acta de decretos, la tomó en las manos y la clavó en la cruz. Nos libró, nos liberó, nos exceptuó de la condenación eterna, nos indultó para siempre. Y el que quiere vivir en esa vida, vive. El que quiere seguir pecando, pues es otro pecador. Ya es un pecador con el conocimiento pleno de lo que está haciendo. Antes era un pecador ignorante, terco, bruto, porque estaba bajo el pecado, endemoniado. Pero ahora, muchos que pecan voluntariamente, por eso es que la escritura dice que el que peca voluntariamente, el que se fue en adulterio voluntariamente, después de haber conocido la verdad, del que determinó, después de haber estado en una iglesia y haber oído tanta palabra, determinó ser un fornicario y se fue en fornicación. Eso lo determinó él. Pero ya no, Cristo no va a venir de nuevo a morir en una cruz por él. Ahora es él el que tiene que pagar un precio de humillación para poderse liberar antes de morirse. Porque si se muere en esa condición, en un accidente, de la manera que sea, de un infarto, cualquier cosa, y murió así, perdido, no hay otro recurso, no hay otra solución, no la hay, no hay otro sacrificio.
y se lo voy a mostrar. Eso no lo tengo aquí en mi archivo, pero aquí está escrito. Porque hay gente que peca y peca voluntariamente y están ahí en la iglesia. Ahí están. Pero no hay otro sacrificio por el pecado. Es decir, Cristo Jesús no volverá a morir por nadie. Nadie. Y yo me gozo de eso, hermano. De verdad que sí. Que Cristo no vuelva a morir por nadie. Ya el plan fue hecho. Él murió conforme a las Escrituras. Resucitó conforme a las Escrituras. Se cumplió la palabra en Él. Nos dio vida cuando estábamos muertos en delitos y pecados. Y ya no queda otra. Y se lo voy a leer. Mire, aquí está escrito en Hebreos capítulo 10. Y para algunos de ustedes que piensa descarriarse este 24 de diciembre, anótelo bien y lo lee antes de ir a descarriarse, lo lee. Le pegan una pedra, un botellazo. Y se llamaba en vida doña la señora Terca. Apellido Confiada. Mire cómo dice el versículo 26. Porque si pecáremos voluntariamente, después de haber recibido el conocimiento de la verdad, ya no queda más sacrificio por los pecados, sino una horrenda expectación de juicio y de hervor, de hervor de fuego que ha de devorar a los adversarios. El que viola la ley de Moisés, por el testimonio de dos o tres testigos, muere irremisiblemente. ¿Cuánto más castigo pensáis que merecerá el que pisoteare al Hijo de Dios y tuviere por inmunda la sangre del pacto en la cual fue santificado, e hiciere afrenta al Espíritu de gracia? Pues conocemos al que dijo: mía es la venganza, yo daré el pago, dice el Señor, y otra vez el Señor juzgará a su pueblo. Y termina diciendo: horrenda cosa es caer en las manos del Dios vivo. ¿Cuándo? Cuando hay conocimiento en la persona. Cuando ya conoció a Cristo, conoció la palabra, conoció la verdad, conoció todo. Y luego, peca voluntariamente. Después de haber recibido el conocimiento de la verdad, ya no le queda otro sacrificio por el pecado. Lo que le queda es el juicio eterno, ya preparado. Es como si dijéramos: fue borrado del libro de la vida de los habitantes y ciudadanos de la Nueva Jerusalén, y fue anotado en la lista de los pecadores perdidos que se perderán para siempre. Hermano y hermana, joven, señorita, adulto, cuide su salvación. Cuide su salvación. Cuide su vida. Cuide su alma. No le dé gusto a todo lo que los ojos quieren hacer. No esté ahí mientras, como ningún impío le ha salido al camino a la señorita.

0: La señora, pues ahí está consagrada, aparentemente. Y algunas hasta se atreven a decir, y algunos, aquí voy a estar en esta iglesia fanática extremista, pero aquí voy a estar mientras me salga uno bueno, mientras me salga una buena. Bueno, buena no le va a salir, le va a salir una cualquiera y le va a salir un cualquiera. Pero que le sale, le sale. Y le sale para que pruebe lo que usted es. Y para probarle a Dios la fidelidad. Alabado sea Dios. Alabado sea Dios. Aleluya. Qué bueno es el Señor. ¡Qué bueno es Dios! ¡A su nombre! Si están escuchando, ¿a cuántos Dios les está hablando? A eso vinimos, hermano. A eso vinimos, a que Dios nos hable, a que Dios nos fortalezca nuestra alma, nuestro ser.
1: ¡Qué alegría poder compartir la palabra de Dios! 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

0: 14:56.
1: Yo no sé cuál es el proceso que estás pasando.
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1: Yo no sé cuál es la tormenta que ha llegado a tu vida, que ha tratado de hundirte en la desesperación. Pero hoy la palabra de Dios te dice que aunque pases por las aguas, no te ahogarán. Aunque pases por el fuego, no te quemarás.

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1: Gloria a Dios. Muy buena tarde para cada uno de ustedes, mis amados hermanos, que nos están sintonizando en diferente lugar de nuestro bello Huehuetenango. Ahora con esta preciosa lluvia que está cayendo, pues una gran bendición de Dios, mis amados hermanos, solo que hay que tener cuidado con las inundaciones. Bendito sea el nombre del Señor, mis amados hermanos, que Dios pues está derramando de su bendición a través de la lluvia.

0: Y ahí sí que hay que darle gracias al Señor por todo, como dice la santa y bendita palabra del Señor, ¿va? Hay que dar gracias a Dios por todo. Bendito sea el Señor. Y así pues vamos a iniciar con su programación Somos el Pueblo de Dios, ya que Dios nos da la oportunidad para estar en este lugar con esta programación, esperando que sea de agrado para su vida, mi amada hermana, mi amado hermano que nos está sintonizando por allá en su casita, en su automóvil o donde quiera que usted nos esté sintonizando. Mis amados hermanos que nos están visualizando por allá en los Estados Unidos, también Dios les bendiga de una manera grande y maravillosa. Nuevamente pues aquí está su pastor, el pastor Israel Recinos, y su amada esposa, mi hermana Silvia de Recinos, también para llevarles esta palabra, esperando que la paz y la misericordia de Dios siempre esté siendo derramada sobre su vida, porque cuando hay paz, sabemos que nosotros estamos en la opción de recibir palabra de Dios para recibir más paz, para recibir más gozo, más tranquilidad en nuestra vida, porque es lo único que nos puede dar paz, que nos puede dar tranquilidad, que nos puede dar gozo, es la palabra santa de nuestro Señor Jesucristo. Por eso dice también la palabra: en el mundo tendréis aflicción, pero confiad en mí, yo he vencido al mundo. Amén. Bendito sea el nombre poderoso del Señor. Así, mis amados hermanos, pues vamos a, amigos que si es que nos están sintonizando, pues vamos a orar para que Dios sea el que tome el control en esta programación que les vamos a presentar. Gloria a Dios. Amado Padre que estás en la gloria, te damos gracias, Señor amado, por este precioso privilegio que tú nos concedes una vez más, Señor, estar aquí en cabinas de Estéreo Cumbre, Padre, para llevar esta programación, Señor amado. Somos el Pueblo de Dios, esperando que sea de bendición, Señor amado, para cada uno de mis hermanos, de mis amigos que nos van a sintonizar, mi Dios eterno, en diferente lugar, Señor, en diferente nación, mi Dios eterno, porque gracias a ti, papito lindo, que la fuerza de esta emisora, Señor amado, está llegando, Señor, vía internet, Señor amado, hasta fuera de nuestro país, Guatemala, mi Dios eterno. Te ruego, pues, Cristo de la gloria, que tú nos ayudes, Señor, y que tu mano poderosa, Padre, sea la que tome control en nuestra vida, Señor, para que todo lo que vamos a hacer acá, Padre, sea para llevar esa palabra bendita a aquellos hermanos que realmente necesitan de esta palabra, mi Dios eterno. Por favor, pues, Cristo bendito, toma control en nuestra vida, Señor, que no seamos nosotros, mi Dios eterno, sino que sea tu Santo Espíritu con nosotros, Señor, para que así esta palabra, Señor amado, que vamos a dar a conocer, Padre, edifique la vida de mi hermana, de mi hermano, que nos están sintonizando, mi Rey eterno. Gracias te damos, pues, Cristo de la gloria, y en tus manos de amor nos ponemos, Señor Jesús, para que tú nos ayudes siempre, mi Rey eterno. Gracias, Padre, gracias, Hijo, gracias, Espíritu Santo. Amén y amén. Así pues vamos a dejar el tiempo con mi esposa, pues, para que ella lo salude en esta hora.
1: Amén, gloria a Dios. Gracias, hermano Pastor Israel. En primer lugar, le damos gracias al Señor porque Él nos da la oportunidad un martes más para poder estar acá en cabinas de Estéreo Cumbre, la 92.9, y para poder llevarles a cada uno de ustedes esta programación hermosa y poderles llevar la palabra. Bendecimos la vida a todos aquellos que nos van a estar sintonizando y nos van a estar visualizando. El Señor les bendiga a todos por nombre. Yo no los conozco, pero el Señor sabe quiénes son los que van a estar conectados y quiénes son los que nos van a sintonizar. El Señor les bendiga. También quiero mandar un cordial saludo a nuestro hermanito Emanuel, que nos escucha allá en la Chacarita, Buenos Aires. Es un fiel oyente de Estéreo Cumbre. Es un niño que siempre está ahí, pues, atento a nuestra programación. Señor te bendiga, Emanuel, y también a todos los niños de la Iglesia Asamblea de Dios, Casa del Alfarero. El Señor les bendiga a todos los niños de ahí, porque ya nos acercamos al 1 de octubre, si Dios nos lo permite, pues es el día que se celebra el Día del Niño, hermano pastor. Entonces, un cordial saludo a todos los niños de Asamblea de Dios en la Casa del Alfarero. El Señor les bendiga, y así pues estoy agradecida con el Señor, ¿verdad?, por un día más de vida que Él me permite, y también por esta lluvia que nos está mandando el Señor acá, pues, en este lugar. Está lloviendo, pues.

0: Sabemos que la lluvia es una bendición grande también para nuestra vida, no solo para las siembras, para la cosecha, también para nosotros es una bendición grande la lluvia, la necesitábamos, ya sentíamos que el Señor no nos mandaba lluvia, pero sabemos que estuvo un pueblo orando, clamando para que el Señor nos mandara lluvia. Pues en esta tarde nos vamos a gozar, hermano pastor, con las alabanzas. Sabemos que las alabanzas son las que edifican nuestra vida, ¿verdad? Traen alegría, gozo, paz a nuestra alma. El Señor les bendiga y continuamos con nuestro programa. Dejo el tiempo con nuestro hermano pastor Israel Recinos.
1: Bendito sea el nombre de Dios, mis amados hermanos, claro que sí, así seguimos aquí muy gozosos, esperando que también usted allá en casita esté muy gozoso, dándole la gloria y la honra al Rey de Reyes y Señor de Señores. Bendito sea el Señor, porque esta es la manera, mis amados hermanos, que nosotros vamos a estar con paz. No importa la lucha, no importa la prueba que haya en tu vida, mi hermana linda, no importa, mi hermano, que estemos pasando por situaciones difíciles, pero la palabra de Dios nos dice claramente, encomienda, en Proverbios nos dice, encomienda a Jehová tu camino y tus pensamientos sean afirmados y Él hará. Gloria a Dios. Sí, aleluya. Encomienda tus obras a Jehová, mi amado hermano. Yo creo que desde que nos levantamos, mi hermana Silvia,
0: así es, hermano,
1: nosotros pues nos encomendamos en las manos de Dios y ponemos así es, todo así lo que es, vamos amén. A hacer en las manos de Dios, amén, tu trabajo, amén. Mi hermano, tu trabajo, mi hermana, y cualquier cosa que nosotros hagamos, yo creo que todos nos así encomendamos es, en las manos de Dios para que Dios nos ayude, Dios nos dé fuerza para seguir adelante. Vamos así a escuchar es, una bella alabanza para edificar nuestra vida. Gloria a Dios.

0: Bendiciones, bendiciones para cada uno de mis amados hermanos que están en sintonía de Estéreo Cumbre 92.9. Bendito sea el nombre del Señor. Y usted que nos está visualizando también, bueno, Dios le bendiga de una manera grande y maravillosa. Así pues, si usted siente en su corazón comunicarse con nosotros para pedir su saludo, para pedir oración, pues nosotros le recordamos que al final del programa vamos a estar orando. Y por supuesto, pues si usted nos llama y nos pide que oremos por su vida, por su familiar o por cualquier necesidad que usted tenga, mi amado hermano, sabemos que Dios es el que hace todas las cosas. Dios es nuestro sanador, Dios es nuestro chiré, Él es nuestro proveedor de todo, de todo, de todo lo que nosotros podemos poseer en esta vida. Bendito sea el nombre del Señor. También hay veces hay peticiones, hermanos, que nosotros tenemos delante de Dios y estamos orando, que no las recibimos, no recibimos esas peticiones. Pero recuerde que la palabra de Dios también nos enseña, donde dice que la oración del justo puede mucho. Y cuando un pueblo se une para orar, el Señor escucha nuestro clamor y esa petición es solucionada. Bendito sea el Señor, es contestada por nuestro Padre Celestial. Bendito sea el nombre del Señor. Hermana Silvia, yo creo que es un gozo grande estar aquí en cabina de Estéreo Cumbre llevándoles esta programación. Amén. Somos el pueblo de Dios, presentada por la Iglesia Asamblea de Dios, el Casa del Alfarero, ubicada por allá en Buenos Aires, Chacarita, Chantla. Gloria a Dios.
1: Amén, así es, hermano pastor. Ahí estamos a sus órdenes. Estamos ahí con los servicios día lunes. Tenemos un día de enseñanza. Ya cambia, hicimos unos cambios ahí, hermanitos. Entonces, el día lunes tenemos enseñanza. Los esperamos a las 7 de la noche. El día martes es de oración a las 7 de la noche. El día miércoles nos reunimos las hermanas del Concilio Misionero Femenil a las 3 de la tarde. Y el día jueves, nuestro gran servicio también a las 7 de la noche. Y no faltando nuestra escuela dominical el día domingo a las 10 de la mañana. Si usted quiere visitarnos, ahí estamos a sus órdenes. Preguntar ahí pues por nuestro hermano Israel Recinos. Él es el pastor. Usted ahí le dicen dónde queda nuestra iglesia y ahí lo pueden ubicar muchas personas que nos conocen. Así es, ahí estamos a sus órdenes. Si usted está desalentado, usted está preocupado, usted está angustiado, usted está pasando por momentos difíciles, por momentos de dolor, entonces necesita oración, ahí estamos a sus órdenes para ayudarlos en lo que ustedes necesiten. Para eso estamos en la obra, ¿verdad? El Señor nos ha mandado a alentar a las personas, ayudar a aquellas personas necesitadas. La palabra del Señor nos dice y nos enseña también, ¿verdad?, que Él vino a buscar y a salvar lo que se había perdido. Entonces, sabemos que también, ¿verdad?, la iglesia es un hospital donde van todos los enfermos a buscar del Señor, ¿verdad? Entonces, ahí estamos a sus órdenes, hermano pastor, ¿verdad?, que oramos por todos aquellos que tienen necesidad.
0: Sí, amada hermana, gloria a Dios, que bueno, es lo que nosotros hacemos como pastores, ¿verdad, hermano? Estar orando siempre por las necesidades de las personas, principalmente las necesidades de los miembros de la iglesia. Gloria a Dios, pues sabemos que para eso el Señor nos ha puesto como predicadores de la palabra de Dios. Bendito sea el Señor. Y así, mis amados hermanos, pues es un gozo grande. Sabemos que esta semana también tenemos nuestra semana de oración. Gloria a Dios, porque ya a partir del domingo, el próximo domingo, si es la santa y bendita voluntad de Dios, nuevamente tendremos nuestro ayuno y santa cena. Así es que, mis amados hermanos, prepárese desde ya, porque ya viene este momento maravilloso, momento lindo, en que uno va a cumplir con obediencia ese mandato maravilloso donde dice el Señor, haced esto, gloria a Dios. No lo dice el hombre, no lo dice el pastor, no lo dice el evangelista, lo dice nada más y nada menos que el Rey de Reyes y Señor de Señores, nuestro Dios Todopoderoso, donde dice, haced esto en memoria de mí. se refiere a la Santa Cena, mis amados hermanos. Por eso, ya este domingo, todas las iglesias de las Asambleas de Dios, gloria a Dios, tenemos esta semana de oración, y al domingo celebraremos la Santa Cena del Señor. Bendito sea el nombre de Dios. Es una gran bendición, mis amados hermanos, saber que Dios está con nosotros. Como dice la palabra, si Dios es con nosotros, ¿quién contra nosotros? Aleluya. Bendito sea el Señor. Bueno, no se aflija, mi hermana. No se aflija en nada, mi hermano, de lo que vas a padecer, como dice el versículo en Proverbios, ¿verdad? No temas en nada de lo que vas a padecer, dice. Gloria a Dios. Bendito sea el Señor. Cuando nosotros sabemos y tenemos esa plena seguridad de que estamos en las manos de Dios, no importa la lucha, la prueba que venga a nuestra vida, mis amados hermanos, sabemos que nosotros siempre tenemos esa confianza maravillosa de que Cristo está con nosotros. Gloria a Dios. No importa, mi amada hermana, no importa, mi hermano, lo que estemos atravesando. Bendito sea el Señor. Así pues, nos vamos a seguir gozando con otra bella alabanza para honra y gloria de nuestro Señor Jesucristo. Hermana Silvia.
1: Amén, así es. Aquí pues ya nos visualiza nuestra hermana, dice Dayan Recinos, que nos escucha allá en ese lugar de, nos visualiza en ese lugar de Virginia, ¿verdad?
0: Amén, gloria a Dios.
1: Un cordial saludo, hermana Jennifer Recinos, y también nuestra hermana Telmi de Morales, que nos está visualizando en Nueva York. Dice, buenas tardes. Buenas tardes, me da mucho gusto verlos. Amén. Y nuevo, y les mando muchas bendiciones, los queremos mucho. Gracias, hermana, por eso, por esas palabras. El Señor le bendiga. Espero que usted nos siga visualizando y se goce con las alabanzas y con la palabra que traemos para cada uno de ustedes en esta tarde. Escuchamos la alabanza que nuestro hermano pastor mencionó. Hermano Oscar, por favor.

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1: Gloria a Dios, así seguimos llevándole esta preciosa programación. Somos el pueblo de Dios. Bendiciones, bendiciones por allá en la Chacarita, bendiciones allá a mi hermana Sandy, pues está sintonizando esta bendecida emisora y me imagino pues también por ahí en la zona 7 de Huehuetenango, por ahí está nuestra hermana Lourdes y allá en San Valentín, por allá está nuestra hermana Vic. Oria, un caluroso saludo, mi amada hermana, bendiciones para usted y toda su familia, gloria a Dios, aleluya. Así pues seguimos llevándoles esta bella programación, esperando que también mi hermana Vero ya se esté gozando ahí con esta preciosa programación. Bendito sea el nombre del Señor, así pues yo quiero, hermanos, en esta preciosa hora, que meditemos, hermanos lindos, sobre un texto. Pero cuando yo digo meditemos, mis amados hermanos, es porque realmente nosotros tenemos que poner a prueba los versículos, los textos que muchas veces leemos en nuestra Biblia, ¿verdad? Mis amados hermanos, aleluya, aquí en Isaías, mis amados hermanos, es un texto que ya casi muchas personas lo tienen de memoria. Bendito sea el Señor, pero a veces en muchas ocasiones nosotros leemos la palabra de Dios, nosotros escudriñamos la palabra, pero no, muchas veces no la ponemos en acción, ¿verdad? Muchas veces solo leemos y leemos y nunca vivimos lo que la palabra de Dios nos enseña, ¿va? Bendito sea el Señor, este precioso versículo que lo encontramos en el libro de Isaías, en su capítulo 41 y versículo 10. Yo creo que, como les decía anteriormente, todos lo tenemos de memoria, pero es bueno, mis amados hermanos, meditar y ponernos a pensar realmente qué es lo que el Señor nos quiere decir a través de este precioso versículo, donde nos dice: no temas, porque yo estoy contigo. Bendito sea el Señor. Es una gran fortaleza la que nosotros sentimos cuando nosotros leemos este precioso versículo. Sabemos que no estamos solos, sabemos que Dios está con nosotros, ¿no? Mis amados hermanos, aleluya, es una promesa de consuelo y fortaleza en la que Dios asegura su presencia constante y su ayuda para vencer el miedo y la angustia, ¿verdad, hermana Silvia?
2: Así es, hermano, claro que sí. Dice: no temas porque yo estoy contigo, no desmayes porque yo soy tu Dios. Dice cuando yo estoy contigo es cuando Él más cerca está de nosotros, hermano pastor. ¿Verdad? Que tengamos la confianza en nuestro Señor, que Él más cerca está de nosotros. Muchas veces nosotros decimos: ay, pero es que Dios me ha abandonado, Dios me ha dejado sola. No, la palabra nos enseña, hermano pastor, que Él cada día está más cerca de nosotros. Amén. Él quiere que nosotros veamos su poder, que veamos su gloria, lo que Él puede hacer en nuestra vida. Él más cerca está de nosotros, amados hermanos. Amén. Es una palabra, pues, que nos anima a seguir adelante y que no desmayemos, que confiemos en ese Dios grande, porque su palabra es: yo estoy contigo, no desmayes. Amén. ¿Por qué vamos a desmayar si tenemos un Dios grande, un Dios de poder? Siempre lo he dicho, un Dios grande a nuestro lado. Amén. Entonces no debemos de desmayar. La bendición está con nosotros, amados hermanos, en esta preciosa tarde, que confiemos cada día en nuestro Señor Jesucristo.
1: Sí, mi amada hermana, aquí el precioso texto nos dice, bueno, principia con esta frase, va, donde dice: no temas porque yo estoy contigo. Dios no nos pide, mis amados hermanos, que nosotros andemos deprimidos. Yo he encontrado muchas personas cristianas, hermana Silvia, y me dicen: ay, hermano, ore por mí porque tengo una depresión, tengo una tristeza. Mire, hermano, yo ya no sé qué hacer, yo ya no sé para dónde agarrar, mi hermano. Estoy pasando por una situación terrible. Por eso aquí nos aconseja el Señor: no temas porque yo estoy contigo. Amén. Ahora, la verdad, mi amado hermano, usted, bueno, muchas veces pasan las personas por esta etapa de miedo, de terror, de por esta etapa de depresión. ¿Por qué? porque no tienen la seguridad en Cristo Jesús. Así recuerde es, que Cristo Jesús es el que nos da la fortaleza, Cristo Jesús es el que nos da la paz, el gozo en nuestro corazón, pero cuando nosotros tenemos esa confianza en nuestro Señor Jesucristo. Yo les puedo contar algo así rapiditamente, yo les puedo decir, les puedo, con evidencia propia, mi amada hermana, yo en una ocasión, pues cuando yo no tenía a Cristo en mi corazón, porque hay etapas cuando uno se aleja de Dios, ¿va? Mis amadas hermanas, yo vivía lejos de Dios. Amén. Vivía lejos del Señor y pues una situación terrible que yo vivía, mi amada hermana, porque yo tenía un pánico tremendo, tremendo en mi vida, que cuando yo pasaba, a mí me da risa esto, ¿va? Que cuando yo pasaba cerca de un cementerio, fíjese, hermana Silvia, cuando yo pasaba cerca de un cementerio, mi hermana,
2: sí, es cierto. Le daba miedo.
1: Me daba un pánico terrible, mi amada hermana, y yo me agarraba una desesperación horrible, mi hermana. Y yo quería salir corriendo, quería gritar de la depresión que me agarraba mi hermana. Y total, que una situación terrible que yo estuve viviendo por largos años, un miedo que se apoderaba de mí, un miedo tremendo, mi amada.
2: Y a los velorios le gustaba ir, ¿verdad, hermano?
1: Porque peor cuando me hablaban de un velorio, cuando se moría algún vecino, mi amada hermana, wow, eran gritos los que yo pegaba, aunque yo no conociera al vecino, pero un miedo terrible se apoderaba de mi vida. Cosa tremenda, pero media vez yo conocí a Cristo con todo mi corazón, mi amado hermano. Todo eso desapareció de mi vida. Por eso yo le puedo testificar, sí, es, que Jesucristo es el que nos trae gozo, el que nos trae paz en nuestro corazón, mi amada hermana. Entonces hay que confiar en Dios. No importa, mi hermana linda, lo que venga a nuestra vida. No importa lo que suceda en nuestra vida, mi amada hermana. La confianza la tenemos puesta en nuestro Señor Jesucristo. Y Él es el único que quita el miedo. Él es el único que quita las situaciones difíciles que muchas veces nosotros atravesamos. Aleluya. Jesucristo nos recuerda que su presencia elimina la soledad en medio de la crisis. Su presencia, cuando la presencia del Señor Jesucristo está con nosotros, mi amada hermana, aleluya, nosotros vamos a darle siempre la gloria, la honra, no importa lo que venga a nuestra vida, mis amados hermanos. Mire, Dios a usted, Dios para usted quiere lo mejor. Dios no quiere que usted esté deprimida, Dios no quiere que usted, mi hermano, esté deprimido. No, mi hermano, Dios quiere siempre vernos ahí gozosos, porque sabemos que Dios, si Dios está con nosotros, mi amada hermana, aunque venga lo que venga para este mundo, hay personas, mi hermana Silvia, que cuando oyen de guerras, de rumores de guerras, cuando oyen de terremotos, cuando oyen de inundaciones, mi amada hermana, así como lo que pasó ayer aquí en Huehuetenango, aquí en la zona 4, zona 8 y todo esto, una gran inundación, y mucha gente se atemoriza de ello. En lugar de darle la gloria a Dios, de hincarse y decir gracias, Señor, por todo esto que está pasando.
2: Así es, hermano.
1: Porque estos son señales, Señor, de que nosotros nos tenemos que preparar para ver tu gloria, para ver tu poder, Señor amado.
2: Así
1: eso es lo que nosotros tenemos que hacer como hijos de Dios que somos, incluso hoy.

0: En la mañana, mi
1: Sí,
0: hermana,
1: que algo increíble.
0: hubieron unos temblores. Tenemos que hacer como hijos de Dios que somos. Incluso hoy en la mañana, mi
1: Sí,
0: hermana,
1: que algo increíble.
0: hubieron unos temblores. Bueno, aquí en Huehuetenango.

0: y saber que vamos a estar ya en otro lugar, ¿verdad? Pero estábamos tan cansados que no lo sentimos, hermano.
1: Bendito sea el Señor. Sí, mis amados hermanos, Dios reitera que Él sigue siendo nuestro Dios. En las malas y en las buenas, Él sigue siendo nuestro Dios. Sí, y que tememos, que tenemos su respaldo, mi amada hermana, que tenemos el respaldo de Dios. Por eso dice el texto este, no temas porque yo estoy contigo. Bendito sea el Señor, no desmayes porque yo soy tu Dios. Esto nos muestra, nos enseña de que Dios es el único Dios todopoderoso que tiene control del mundo, mi amada hermana.
0: Así es,
1: Él es el único que tiene. Hay un canto muy precioso que dice, Dios tiene al mundo en sus manos.
0: Amén, así es.
1: Si la voluntad de Dios es, mi amada hermana, ahorita Él hace cosas tremendas en este mundo, porque el mundo está en la mano de Dios. Él tiene el control de todo, mi amada hermana. Tiene el control de los presidentes, de los reyes, tiene el control de toda la humanidad. Entonces Dios es el único que nos da fuerza para nosotros seguir adelante en medio de cualquier lucha, en medio de cualquier situación difícil que estemos atravesando, porque recuerda que Dios, mi amada hermana, Dios, mi amado hermano, no te ha puesto a ti por cola, sino te ha puesto por cabeza, y es la forma que nosotros tenemos que darle la gloria, la honra al Rey de Reyes y Señor de Señores, mis amados hermanos, aleluya. Bendito sea el Señor, Él dice, te fortalecerá y te ayudará. La promesa de que la fuerza no viene de uno mismo. Muchos que piensan que la fuerza viene de ellos mismos. Muchos que se creen Superman, Superman o un superhombre, ¿va? Muchos se creen Superman, mis amados hermanos, pero la realidad es que la fuerza no viene de ti, mi hermano. Todo lo que tienes no viene de ti. Dios te ha permitido poseerlo, mi amado hermano, y por eso también nosotros tenemos que ser agradecidos con Dios. Amén. Amén. En todo momento, mi amado hermano, sabiendo que todo lo que nosotros hacemos, todo lo que nosotros tenemos, no es por nuestra propia fuerza, mi hermana linda. No, no, no, no, no, no. No es por nuestra propia fuerza, es por la voluntad de nuestro Señor Jesucristo. Yo conozco, fíjese, hermana Silvia, personas que tienen mucho dinero, que han llegado a tener demasiadas propiedades, demasiado dinero.
0: Amén.
1: Pero mi hermana linda, cuando estas personas se mueren,
0: así es,
1: que ya no es nada de ellos, mi amada hermana. Todo eso, lo que un día ellos dijeron, ah, es que yo tengo mi casa, yo tengo mi carro, yo tengo mi dinero, yo tengo esto. Cuando llega la muerte, mi amado hermano, ¿de quién es el dinero? ¿De quién es la casa? ¿De quién es el carro? Mi hermana, por eso no hay que vanagloriarnos con las cosas de este mundo. Hay que darle siempre la gloria al Rey de Reyes y Señor de Señores, porque de esta manera nuestro Dios Todopoderoso nos fortalecerá, aleluya, y nos ayudará, como dice el versículo, ¿va? Bendito sea el Señor, dice, siempre te ayudaré y siempre te sustentaré en la diestra de mi justicia. Qué bendición tan grande, mis amados hermanos. Por eso es muy importante que nosotros siempre, siempre le demos la gloria y la honra al Rey de Reyes y Señor de Señores. He aquí, dice, que todos los que se enojan contigo serán avergonzados y confundidos. Cuando tú, mi amada hermana, estás confiando en el Rey de Reyes, cuando tú le dices al Señor, Señor, tuya es mi vida, te pertenezco, mi Dios eterno. Tú eres todo para mí, Señor. ¿Qué sería de mi vida, Señor amado, si tú no estuvieras conmigo? Sería algo terrible, algo duro, cual si tú no estuvieras conmigo,
0: amén,
1: Señor. Cuando
0: es,
1: usted tiene ese sentir en su corazón, mi amada hermana, entonces las cosas que muchas veces usted está viviendo, a veces mira usted a personas que se alegran cuando hay algún sufrimiento, cuando hay alguna lucha, cuando hay alguna prueba en su vida. A veces hay personas que se alegran de ver esa lucha y esa prueba que usted está atravesando, pero el Señor le dice, no temas, porque yo estoy contigo.
0: Sí,
1: Y aquí nos dice el versículo, he aquí que todo

0: Dios, los que se enojan contra ti serán avergonzados y confundidos. Todos los que se burlan de ti, todos los que hablan de ti, todos los que dicen herejías de ti, mi amada hermana, algún día vas a ver la recompensa de todos aquellos que te hacen el mal, mi amado hermano.
1: Sí, es hermoso.
0: Porque la palabra de Dios dice claramente: cuidado el que haga algo a uno de mis ungidos, porque sí, no se lo hace a él, sino me lo hace a mí, dice el Señor.
1: Sí, hay algo aquí, hermano, que usted dijo, ¿verdad? Dice aquí, yo te ayudaré, dice, ¿verdad? Dice el Señor. Por fin, pues, él abraza a sus hijos y les dice que él nos sustentará de su mano poderosa. Él nos sostiene de su mano, hermano. Entonces, ¿de qué tenemos que temer? Si dice, yo te ayudaré. Imagínense, yo te ayudo. Él nos sostiene. Él nos guarda con sus manos. Él tiene el control de nosotros. ¿Por qué debemos de temer? ¿Amén? Entonces, yo insto a los hermanos que confiemos en ese Dios grande, ¿verdad? Que Él es el que nos sostiene de su mano poderosa, hermano.
0: Amén.
1: Este versículo tiene mucho que decirnos a nuestra vida, ¿verdad? Porque, ¿puedo agregar algo aquí, hermano pastor?
0: Claro que sí, mi hermano.
1: Porque yo soy el Señor, tu Dios, dice, que te sostiene. Es como un adulto que conduce a un niño, ¿verdad? Que lo conduce por los buenos caminos para que él no tropiece. Pues así es el Señor con nosotros, ¿verdad? Nos protege, nos hace buscar el camino correcto, ¿verdad?
0: Amén.
1: Hace
0: amén.
1: Lo mismo con nosotros, el Señor. Él protege a su pueblo de Israel y a cada uno de nosotros. Así como un adulto conduce a un niño, así nos conduce el Señor a nosotros.
0: Gloria a Dios.
1: Él tiene el cuidado de nosotros, hermano pastor.
0: Gloria a Dios.
1: ¿Por qué debemos de temer?
0: Bendito sea el Señor, mi amada hermana. Cuando las capacidades humanas se agotan, oye bien esto. Cuando las capacidades humanas se agotan, Dios aporta la energía y la acción necesaria. Cuando Dios está contigo, mi amada hermana, oye bien, cuando Dios está contigo, mi hermano, cuando las fuerzas humanas se agotan, mi amado hermano, surge milagrosamente la mano poderosa de Dios en tu vida. Surge la mano santa de nuestro Señor Jesucristo para sanarte, para fortalecerte, para darte esa paz, ese gozo que tú tanto anhelas en tu corazón. Bendito sea el Señor. Nos sigue diciendo aquí este precioso pasaje bíblico. Dice: buscarás a los que tienen contienda contigo y no los hallarás. Serán como nada y como cosa que no es aquellos que te hacen la guerra. Porque yo, Jehová, soy tu Dios, quien te sostiene de tu mano derecha y te dice: no temas, yo te ayudo. ¡Wow! ¡Qué
1: amén,
0: bendición, mi amada hermana!
1: Amén,
0: cuando
1: es.
0: Nosotros estamos agarrados de la mano de Dios, la mano derecha simboliza poder, autoridad y protección. Dios
1: amén,
0: promete
1: es,
0: sostenernos firmemente para que no caigamos ante la adversidad. Mi amada hermana, en el nombre de Jesús,
1: sí,
0: cuando nosotros leemos este precioso pasaje bíblico, Isaías 41:10, nosotros, bueno, los que estamos ya agarrados de la mano poderosa de Dios, como dice aquí su palabra, nosotros, mis amados hermanos, sentimos una protección, sentimos que no estamos solos. A mí me
1: así
0: ha pasado,
1: es,
0: por eso yo te lo testifico ahora, mi amada hermana, cuando yo me he encontrado solo, cuando yo me he encontrado quizá pasando por una lucha grande, ya rápido me comunico con el que todo lo puede, con Jehová de los ejércitos. Él es el único que puede hacer un cambio espectacular en tu vida, mi hermana. Si tú estás pasando por un momento de depresión, mi amada hermana, yo te invito que tú dobles tus rodillas y que te ponga delante de Dios. Que le digas: Señor, ocúpate de mí, Padre, y yo me voy a ocupar de ti. En el nombre poderoso de Jesús, cuando tú hagas esta confesión de fe, mi amada hermana, Dios va a respaldar tu vida en todo momento, en todo problema, en toda situación que estés atravesando. Dios va a atravesar, Dios va a fortalecer tu vida en todo momento. Bendito sea el Señor. Escuchamos otra bella alabanza, gloria a Dios, para seguirnos gozando en esta preciosa

Tarde, una tarde muy fresca, una tarde muy agradable que estamos viviendo en nuestro valle de Huehuetenango. Así pues, escuchamos otra vez alabanza. Gloria a Dios.

0: Gloria sea al Señor, hermanos. Pues sabemos que nuestro tiempo es muy corto acá en este lugar. Esperemos pues que la programación haya sido de edificación para su vida. Solo quiero pues agradecer a las hermanas que nos sintonizaron, que nos visualizaron en esta tarde. Dice aquí nuestra hermana Rosy Gutiérrez, dice que Dios les bendiga y ese mensaje penetre en nuestro corazón. Amén, hermana. Dayan Recinos también dice, así es, pastor, yo trabajo en una cremación donde queman a los muertos y no me da miedo, más bien cada vez que voy es una reflexión para mi vida, ¿verdad? Sabemos que a muertos uno pues ya no vale nada, ¿verdad, hermanos, hermanos? Gracias, hermana Jenny. También hermana Lourdes dice, estuvo fuerte, a mí no me dio miedo. Fue un movimiento fuerte, pero yo dije, eres poderoso Dios, seguro en el temblor, ¿verdad, hermanita? Amén. Y dice nuestra hermana, amén, así es, amados pastores. Amén, hermanos pastores. Sí, yo fui una conductora y examino siempre, salieron mis salidas y entradas. El Señor le bendiga, hermana Lourdes, y a todas las hermanas que pues estuvieron visualizando. El Señor les bendiga, amadas hermanas, esperando en Dios pues que siempre tengamos la confianza en Él. Amén. Vamos a dar el tiempo a nuestro hermano pastor. Él también tiene unos anuncios que darnos en esta preciosa tarde. Perdón, hermanos, si siempre pues aquí los nervios nos atacan un poquito, hermanos, pero no es fácil, pero tampoco es imposible estar en este lugar. Traemos mucha bendición para cada uno de ustedes. Hermano pastor, trae unos anuncios en esta tarde. Amén.
1: Bendito sea el Señor. Gracias, hermana, por este tiempo tan precioso. Así pues, sí, tenemos unos anuncios de nuestros patrocinadores. Gloria a Dios. Bendecimos la vida de nuestros hermanos de allá de Aleluya Empresa EJ Resinos. 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Y como dice la palabra en el libro de Proverbios, encomienda a Jehová tus obras y todo te saldrá bien. Amén. Entonces, qué bonito es cuando el pueblo de Dios se propone a ayudarse mutuamente. Aleluya, bendito sea el Señor, porque si usted pues va a poner su confianza en personas que no pues no tienen esa seriedad, esa responsabilidad en su trabajo, pues siempre hay un poco de problema, hay un poco de preocupación. Pero cuando una persona pues trabaja bajo el temor de nuestro Señor Jesucristo, pues hay confianza, mis amados hermanos, sí, principalmente mis hermanos de la empresa EJ Resinos, que son hijos de pastores, pues usted tiene que depositar su confianza en ellos. 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Bendito sea el Señor. Así, mis amados hermanos, pues seguimos llevándole esta programación. 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Aleluya. Bendecimos la vida de mi hermana Audelia Maldonado. Nos está sintonizando, mi amada hermana. Dios le bendiga. Ella dice: bendiciones, hermanos, saludes. Amén. Un fuerte saludo también para usted, amada hermana Budelia. Dios le bendiga y sabe que siempre oramos los unos por los otros. Amén. Bendiciones para usted y que todo le salga bien. Que tenga una linda tarde, mi amada hermana. Así pues, seguimos con esta programación. 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Y así pues dejamos el tiempo con mi hermana Silvia para que ella pues también continúe con esta preciosa programación.
0: Amén, así es, hermanos. Pues ya 2 minutos para finalizar nuestro programa. Somos el pueblo de Dios. Vamos a orar en esta hora para que el pueblo de Dios pues quede bendecido en esta preciosa tarde, y los que nos visualizaron, los que nos sintonizaron, los vamos a bendecir en esta preciosa hora, creyéndole al Señor que Él es el que nos sostiene de su mano poderosa todo problema, toda situación difícil que miremos. Y no seamos capaces de resolver nuestro problema, acudamos al Señor, ¿cómo? En oración. Vamos a orar por la vida de cada uno de ustedes y gracias por todos aquellos que nos visualizaron. Yo me alegro mucho por esas palabras que nos ponen aquí. El Señor les bendiga. Amado Dios, que estás en el trono de la santidad, sí, Señor, te damos gracias en esta tarde, Padre. Poderoso Dios, porque sabemos, papaíto lindo, que tú nos has puesto en este lugar, Señor, para llevar esas palabras de bendición, Señor. Aquel hermanito, hermanita, que están pasando por momentos difíciles, momentos de aflicción, momentos de toda índole, Señor, de toda adversidad, Señor, que miran imposible, Señor. Padre, que tú estés con ellos, amado Jesús. Sabemos, Señor amado, que hemos venido a este lugar para dar palabras de fortaleza, de ánimo, como dice tu palabra. Mira, que te mando que te esfuerces y seas valiente, que no temas ni desmayes. También como hemos leído el capítulo de Isaías 41, no temas ni desmayes, porque yo soy tu Dios, soy el que te sostiene de tu mano. Soy el que te sostiene de mi mano. Él nos levanta, Él nos anima, Él nos conduce en todo camino perfecto. Señor, ponemos al pueblo de Dios en tus manos, Señor. Aquellos que han perdido un ser querido, Señor, fortalece sus corazones, Padre. Sabemos que la separación es muy difícil, amado Jesús, pero tú eres el que haces y tienes la última palabra, Señor amado. Eres el que haces la voluntad, Señor Jesús. Te damos gracias, papaíto lindo, por este momento que estuvimos en este lugar. Mi hermano pastor Israel Resinos, bendice su vida, bendice la vida de cada una de mis hermanas que nos sintonizaron, Señor amado. Está en el corazón de ellas, papaíto lindo, ese agradecimiento, esa palabra de ánimo para nosotros, Señor, para seguir adelante. Nos dicen que nos aman. Gracias por esas palabras. Los bendecimos en tu nombre, Señor. Que tú guardes sus salidas y sus entradas, como dice tu palabra, desde ahora y para siempre, Señor. Esos exámenes que mi hermana Lourdes, Señor, Padre, se realizó el día de hoy, Señor. Yo sé que tú tienes el control, Señor. Nos ha dicho, Padre, que todo salió mal, Señor. Pero sabemos que tenemos un Dios grande y poderoso, Señor. Señor, que puede cambiarlo todo, creéndolo, Señor, creyendo que tú vas a hacer la obra en la vida de tu hija, Señor amado. La mamá de ella también, Señor, está pasando por momentos difíciles de enfermedad, Señor. Pasa tu mano de poder y de misericordia sobre su cuerpo, Señor. Tú puedes poner miembros nuevos sobre ese cuerpo, riñones, hígado, Señor. Si tú nos formaste, Padre, tú nos hiciste del vientre de nuestra madre, Señor. Tú tienes el control de nuestro cuerpo, Señor. Así, Padre, aquellas personas, Señor, que están en los hospitales esperando un milagro, Señor, haz una obra maravillosa sobre ellos, papá y tu lindo. Haz tu voluntad, Señor. También pedimos por nuestra hermana Licha, Señor, que hace 8 días perdió un ser querido, Señor. Fortalece su corazón, fortalece su vida, Señor. A toda la familia, Señor, dales fuerzas para seguir adelante, Señor. Porque sabemos, Señor, que los que nos hemos quedado, nos quedamos sufriendo. Pero sabemos que tenemos que preparar nuestro corazón también, Señor, para alcanzar esa salvación que tú tienes preparada para nosotros. Nos despedimos de este lugar, pero no de tu presencia. Señor, nos vamos de este lugar de cabinas de estéreo cumbre, Señor, pero tú vas a guardar nuestra salida y nuestra entrada cuando salgamos de acá, Señor, que tú nos lleves con tu paz y tu bendición a nuestros hogares.

0: Bendice la vida de nuestro hermano Edmundo Maldonado también, Señor. Ten misericordia de su vida, Señor. Padre, pasa tu mano de poder ahí donde está la enfermedad también, Señor amado. Clamamos, pues, Padre, por tu pueblo, Señor. Que tú los guardes a todos, que es lo que deseamos, que es lo que queremos en nuestra vida. Que tú nos guardes, Señor. Gracias, papaíto lindo, por esta oportunidad. Gracias, Señor Jesús. Amén y amén. Aleluya. Gloria sea al Señor.
1: Bendito sea el nombre del Señor, mis amados hermanos. Esta fue su programación, Somos el Pueblo de Dios. Si Dios lo permite nuevamente, dentro de 8 días estaremos llevándoles esta preciosa programación. Estuvo con ustedes su hermano en Cristo y amigo Israel Recinos, pastor de la Iglesia Asamblea de Dios, Casa del Alfarero, ubicada en Buenos Aires, Chancla. Dios les bendiga y hasta la próxima.
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Es un privilegio hermoso de parte de nuestro bendito y glorioso Salvador Jesucristo para este humilde servidor esta tarde. Bueno, es que privilegio que nos regala nuestro Dios Todopoderoso el estar con ustedes, gente linda, y seguir exaltando ese nombre que es sobre todo nombre. Recordemos que Él es digno de toda gloria, de toda honra, de todo poder y de toda adoración. Claro que sí, está escrito en la palabra del Señor que todos, dice el Señor, venid y clamemos, todos, aclamad al Señor, dice la palabra, porque Él es bueno. Bienvenidos, gente linda, a la programación de esta tarde. Le cuento, hoy estamos ya en la fecha 29 de septiembre, viviendo el penúltimo día del mes de septiembre. El mes patrio se termina, pero gracias a Dios que no se ha terminado la gracia, el amor, la misericordia del Señor. Tardecitas con cristianos con ustedes, para la gloria del Señor. Son bienvenidos todos son bienvenidos, claro, una hacia nosotros con su sintonía y con su comunicación. Música de bendición, hermana Katy.

0: Cuando el programa alegre, tardecitas cristianas a través de la frecuencia de la bendición, como lo es Estéreo Cumbre, rumbo a sus 29 años de estar sirviendo al Dios del cielo y también a usted, que usted es parte importante, ¿verdad? Esperamos que se goce con nosotros. Saludos para el hermano Lorenzo Tipaz, el hermano Lencho. Lenchito, vení papá, le dice la esposa. Ah, vení, vení papá Lenchito. Ah, ¿verdad, hermano Lencho? Vaya pues allá en las ruinas, dicen, caserío de las ruinas en Santa Cruz del Quiché, allá nos está oyendo el hermano Lorenzo Tipaz. Vaya pues, mientras que usted se sigue reportando a esta programación bonita, yo le recuerdo que Hop Dog y Chéveres Joselito a sus órdenes, ofreciéndoles deliciosos, sabrosos y ricos chéveres. 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Buena tarde.
1: Hola, mi hermano, les quito. Buenas tardes, Dios me lo bendiga.
0: Muy amable, hermanito, también a usted, qué gusto oírlo.
1: Y habla el hermano Felipe Neri.
0: ¿Qué dice mi estimadísimo hermano Felipe Neri?
1: Pues mire, mi hermano, quería explicarle un himno.
0: ¿Cuál será?
1: Mire, que se titula Viviendo por Fe.
0: Viviendo por Fe, vaya, lo vamos a buscar, claro que sí, hermanito, con mucho gusto.
1: Un saludo a mi hermano Pedro Aníbal, que
0: se encuentra
1: allá en el
0: abajito
1: del tanque,
0: allá
1: a la feria.
0: Ah, ¿verdad que sí? Ya lo oyó porque su voz está saliendo al aire. Sí. Vaya, gracias, Dios lo bendiga a usted y también al hermanito, como dijo Pedro, ¿verdad?
1: Aníbal.
0: Ah, Aníbal es el hermano, Aníbal, vaya, pues Dios los bendiga a los dos y también a la familia de cada uno.
1: Gracias, hermano.
0: Para servirle, hermano. Vaya pues, saludos entonces para el hermano Aníbal, ahí en el tanque, dice, rumbo hacia el Hospital Nacional. Vaya pues, nos vamos con más música, música bonita. Esto dice, En una nube de luz, interpreta hermana Olga Herrera.

0: Gracias a los buenos amigos. Claro que es un privilegio servir al Dios del cielo y también a usted. A ver quién se llama, quién nos llama, quién se comunica con nosotros. La voz evangélica, buena tarde, aló. Aló, buena tarde.
1: Quítame del aire.

0: Saludos, saludos y bendiciones para hermanita Marisol Ramírez allá en Zipacapa, San Marcos. Allá nos escucha esta tarde. Saludos para hermanita Ubalda allá en Ojechegel. También gracias por la sintonía que nos regala. Hermanita Yaceri Bautista en Zipacapa, San Marcos. Hermana Jessy, Dios la bendiga. Gracias por su comunicación. Hermanita Mela, hermana Amelia Castillo en la zona 10, también en sintonía de la frecuencia 92.9 y el programa Alegre Tardecitas Cristianas. 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Saludos y bendiciones a la hermana Ubalda Ordóñez allá en Ojechegel. Con esta alabanza le bendecimos.
1: 100 ovejas.
0: Interpreta el mariachi Misioneros del Rey.

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1: Esta alabanza es para bendecir la vida de hermanita Yaceri Bautista de Alzipacapa, San Marcos. Siga a usted reportándose al 77690419 o bien escriba un mensajito al 4014-3988.

Ahora le invito a que juntos, juntos leamos la palabra bendita de Dios. Capítulo número 10 del Evangelio según San Marcos, para la gloria del Señor. Leemos de sus versículos del 35 en adelante y leemos de esta manera. Lo hacemos en el bendito y glorioso y santo nombre de nuestro Señor Jesucristo. Entonces Jacob, Juan, hijos de Zebedeo, se le acercaron.

Escuche usted, diciendo: maestro, queríamos que nos hagas lo que te pediremos. Ay, y él les dijo: ¿qué queréis que os haga? Ellos le dijeron: concédenos que en tu gloria nosotros nos sentemos el uno a tu derecha y el otro a tu izquierda. Ah, nada querían, ¿verdad? Jesús les dijo, no sabéis lo que pedís. ¿Podéis beber del vaso que yo bebo o ser bautizado con el bautismo con que yo soy bautizado? Ellos dijeron: podemos, pues, ¿por qué no? Jesús les dijo: la verdad, del vaso que yo bebo, beberéis, y con el bautismo con que soy bautizado, seréis vosotros bautizados. Pero el sentaros a mi derecha y a mi izquierda no es mío darlo, sino a aquellos para quienes ya está preparado. ¡Hala! Mire usted, según ellos que les digan, ah, está bueno, pues, con mucho gusto, con mucho gusto. Cuando oyeron, los 10 comenzaron a enojarse contra Jacobo y contra Juan. Mas Jesús, llamándolos, les dijo: sabéis que los que son tenidos por gobernantes de las naciones enseñorean de ellas, y sus grandes ejercen sobre ellas potestad. Pero no será así entre vosotros, sino que el que quiera hacerse grande entre vosotros será vuestro servidor. Y el que de vosotros quiera ser el primero será siervo de todos. Porque el Hijo del Hombre no vino para ser servido, sino para servir y para dar su vida por mucho. ¡Hala! Mire usted, ¿qué les dijo el Señor cuando llegó ahí? Llegaron los dos apóstoles: Señor, yo queremos que tú nos concedas lo que quieres. ¿Y qué quiere, pues? Les dijo él: que uno de nosotros, por lo menos, yo pienso que él dijo: yo que me siente a tu derecha, y aquel que se siente a tu izquierda. ¡Ah! Ahorita, ¿verdad? No. Vaya, ahora cuando él les dijo: podéis hacer todo lo que ya leí, pero el sentarse uno a mi derecha y el otro a la izquierda, eso ya te ha preparado para quienes lo van a hacer. Ay, ay, ay. Vaya, qué buena es la palabra del Señor, ¿verdad? 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Saludos para todos, hermana Marisol Ramírez, allá en Zipacapa, San Marcos, nos oye.

Bueno, pues este fondito tan bonito este fondito, ¿verdad? Nos identifica que los días viernes de 9 a 10 de la mañana usted tiene una cita, ¿por qué no? ¿Por qué no? Tiene una cita con nosotros de 9 a 10 de la mañana, donde presentamos una hora con los hermanos del Club de Amigos. Claro que en ese tiempo, pues nos gozamos, ¿verdad? Claro que sí, también yo agradezco en el nombre del Señor, a nombre de la dirección de Estéreo Cumbre, a todos los hermanos y hermanas que aman al Señor y que aman su obra. Una hora con los hermanos del Club de Amigos, recordándoles que está escrito y en la palabra bendita del Señor, más bienaventurada cosa es dar que recibir. Cada quien dé como propuso en su corazón, no con tristeza ni por necesidad, porque Dios ama y bendice al dador alegre. Le invitamos a que usted tome parte con su sintonía y también con su ofrenda. Sí, el Dios del cielo toca su corazón.

Bueno, pues sigo agradeciendo a los santos hermanos que se reportan a nuestra programación. Escuche usted este mensaje que nos enviaron. Dice, qué hermosa bendición la de su programación. Muchísimas gracias, estimado hermano. Por favor, una mi alabanza. Dios le siga bendiciendo, hermano. Fidel Zacarías Lainez en la zona 3 de Santa Cruz del Quiché. Allá nos está oyendo el hermanito Lainez y claro que para nosotros es una bendición tan grande recibir su comunicación. Aquí está entonces esta alabanza para bendecir la vida del hermano Lainez.

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Esta alabanza fue para bendecir la vida de hermano Lorenzo Tipaz, allá en Caserío Las Ruinas, en Santa Cruz del Quiché. Un saludazo para el hermano pastor Jovis, el hermano pastor Giovanni Aguilar y a su distinguida familia. Allá en la zona 3 de Huehue nos están escuchando. Un saludazo para hermano Napo Gómez. En la zona 3 también él saluda a los hermanos de la fraternidad. Bueno, pues agradezco la comunicación de hermana Grace Escalante, allá en la hermosa vía de Chiantla. Allá nos está escuchando esta tarde. Saludos y bendiciones para toda su familia. Saludos para hermanito Edgar López en su bus urbano. También nos sintoniza. Un saludazo para hermano Marvin Recinos, también por la cinta asfáltica, escuchando Estéreo Cumbre. Bendiciones allá en Centro Recreativo Los Delfines, en Cantón Las Presas, Chiantla, ya nos oyen. Gracias por la preferencia allá en Fabri Centro Audio Son, en la sexta avenida 950, zona 1 de Huehueterango. Ahí también nos amplifican. Saludos para el hermano Willy, también para el hermano Leo. Una buenísima tarde, gracias por preferirnos. Esta alabanza es para bendecir la vida del hermano Giovanni Aguilar.

Muchos saludos y bendiciones para hermanito Rigo, hermano Rigoberto Recinos, allá en San Sebastián nos oye, y él saluda a su familia allá en Tojocá. Dios lo bendiga, hermano Rigo. Saludos y bendiciones también para hermana Grace Escalante. Ella nos escucha en la hermosa vía de Chiantla. Bueno, es una buenísima tarde, le deseamos. 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Saludos para hermana Edilza Méndez allá en la zona 10, allá nos escucha hermana Edilza, Dios la bendiga. Saludos para hermana Mela, también hermana Mela Castillo, y por qué no decirlo, hermana Amelia Samayoa allá en Talmiche, también disfrutando

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Bendiciones a hermano Rigoberto Recinos allá en San Sebastián, trabajando y gozándose con nosotros.

Saludos y bendiciones para hermanita Gaby, hermana Gaby Carrillo allá en Canadá. Saludos para toda su familia. Gracias por oírnos, gracias por la sintonía que nos regalan. 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Saludos para el hermano Israel Reyes, allá en la zona 3. Está

Alegre tardecitas cristianas. Nuestro saludo cordial para todos los que están de cumpleaños. Hermanita Elda Lizeth fue invitada esta tarde para felicitar a los cumpleañeros. Este canto dice felicidades y con este canto nosotros nos despedimos. Hasta la próxima. Les sigo deseando una excelente

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1: 18 horas en punto.
0: 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Y mientras que ese momento llega, le recordamos que la Biblia dice: buscad a Jehová mientras puede ser hallado.

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